0: buenas tardes.
1: Con buen turno, pues morochito. Que baile muerto, así que póngale play.
0: Póngale play, póngale play.
2: Buena, morochito.
0: Mira quién la... Mira quién amanece.
2: Oiga. Ah. Cierra la boquita. ¿Por qué? La boquita. No lo vayas a hacer corte circuito.
0: No.
2: Ahí sí tienes caga.
0: No. No. Atención, amigos, porque a esta hora saludamos a los amigos de Recuperadora Chile, en San Felipe, sector Punta del Olivo, kilómetro 5100, camino a Putaendo. 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Tenemos muchos mensajes que entregar todavía. Hacemos una pausa. Volvemos al tiro. Volvemos al tiro. Tenemos muchos mensajes el día de hoy. Muchas gracias por escuchar la número uno en todo Chile.

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1: Esta es la hora.
3: Esta es la hora en su Radio Carnaval. 20 horas con 9 minutos.
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0979. ¿Qué está haciendo? ¿Va en un taco? ¿Va escuchando la carnaval? A prepararse, a cuidarse desde mañana, todos guardaditos. Oye, que me causó risa.

no se me va a arrancar para la cancha. Quizás con qué excusa va a salir ahora. Claro, a lo mejor va a tener que ir. No, si igual los vamos a juntar en la cancha, porque tenemos que ir por si se inunda la cancha y tenemos que hacer un cerco y. Joder. Si no le va a faltar, no le va a faltar. No le va a faltar. Señora, por último, quebre un vidrio de la casa, no sé. Para que... ¿Cómo no va a aguantar un fin de semana el viejo?

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1: Hablamos un poquito de fútbol. España venció 2-0 a Francia y se metió en la final de la Copa del Mundo. El equipo de Luis de la Fuente derrotó a uno de los candidatos con goles de Mikel Oyarzabal y Pedro Porro. Espera rival del partido entre Inglaterra y Argentina, que se disputa este día miércoles a las 3 de la tarde. O sea, mañana. ¡Qué buena! Un gran saludo ahí para todos los que mañana están esperando el partido entre Inglaterra y Argentina. ¿Quién gana mañana? O mejor dicho, ¿quién juega la final? Yo digo que España. No sé en qué dicen ustedes. Yo digo que España. Sí. Vamos a ver qué tenemos.

Hay cosas públicas, ¿no? Algo de nosotros hoy día, ¿no? Ahí estamos, mira la cara, güey. Bueno. Ya la recomienza. Mira la gente como de. Bendición, amiguito, monochito, abrazo grande, Flor La Pradena, muchas gracias. Ahí, Deito Barría. Luisa Pacheco, hola, monochito, que tenga. Qué bueno saber que ya está de regreso a casita. Ya le estábamos echando de menos. Deito Barría, Deito Barría, Deito Barría. Eso. María Garay dice por acá. Buenas noches, monochito, saludos desde San Felipe. Bendiciones, que tengas un buen regreso a casa. Deito Barría, Deito Barría. La Georgina Reyes, Deito Barría también. Eric Rodri, hola, buenos chidos, ¿cómo estás? Que tengas un buen turno junto al DJ. Eso, Deito Barría. Maribel Ortega, hola, buenos chidos, saludos, buen regreso a casa. Deito Barría. La Blanquita Cruz, buenas noches, amigo. Juanito, un abrazo, cariños, Blanquita de Placilla. Deito Barría también. Margarita Rivera, saludos, buenos chidos, un abrazo, bendiciones. Deito Barría también, Hola, monochito, saludos desde San Felipe. Deito Barría también, eso. Radio Latina Chile, Deito Barría. Oh, hola, colega, güey. Hola, coleguita. Hola, hola, hola, hola. Hola, hola, hola, hola. Magdalena Fuente Alma,

No se olviden que tenemos nuestra línea habilitada 8489-0979. Saludos para todos mis amigos colectiveros. Saludos para todos mis amigos que están en la micro. Y bueno, mis abuelitos.

de todas las comunas que se escucha Radio Carnaval, sobre todo para el día sábado. Sí, el día sábado también va a estar cayendo agüita. Dicen en algunas partes que va a estar cayendo agua hasta el día lunes. Uy, tanta agua. ¿De dónde salen tanta agua? Bueno, así que para toda la gente que va a estar el fin de semana, chiquillos, tengo una información por acá para que ustedes mismos la vayan corroborando con lo que tengo por acá. Espérenme un poquito, que aquí la... No, que... Miren, para la quinta región, atención a la quinta región, porque el día jueves el pulso de mayor intensidad de agüita es el día jueves entre las 5 de la tarde y las 9 de la noche, ya, vale decir, el día feriado. El día viernes hay un poquito más largo, ya, porque el pulso de la mayor intensidad es de las 2 de la tarde hasta las 9 de la noche, el día viernes, ya, el día viernes. El día sábado, de las 5 de la mañana, ya, hasta el mediodía, hasta las 12 horas. Y el domingo, de las 12 del día hasta las 6 de la tarde. Vale decir, el día sábado de las 5 de la mañana hasta las 12 del día. Y el domingo de las 12 del día hasta las 6 de la tarde. O sea, va a estar cayendo agüita y se pronostica, según lo que tengo yo aquí, 200 milímetros de agua en tan solo 4 días. Podríamos hablar con el... ¿Ah? Para que sea con... ¿Cómo saben que una de esas ahí... ¿Ah? Si el hombre pudo... El caballero pudo cambiar el agua por vino. ¿Por qué no puede mandarse un milagrazo y la lluvia la transforma en vino? Imagínense cómo nadarían eso ahí en el...

0: semana tengo un evento,
1: un no. pitutín.
0: No, no,
1: eso,
0: no.
1: ¿Eso? ¿Quieres decir que tengo un pitutín? No. El fin de semana, oye.
0: No, no, no. No, no, no, no, no, no, no, no, no, no, no, no.
1: Ocho, oye, no. Si el fin de semana tengo un evento.
0: No, no, no.
1: Un pitutín.
0: No, no, no, no.
1: Eso.
0: No, no, no.
1: ¿Quieres decir que tengo un pitutín?
0: No, no, no.
1: El fin de semana, oye.
0: No, no, no, no.
2: ¿Ya? Eso es mentira. Mentira, mentira. Mentira, mentira.
3: Escúchanos, señor, te rogamos.
2: ¿Cómo me había sido un milagrazo el hombre ahí, ah? El hombre, ah, tiró una... Tiró la... La Gucci. Tiró la red de pescadito, salieron pescados. Imagínense, de un pancito comieron cuánto. Y después dijo... También más teoso. Vinito por agüita con vino. ¿Cómo andaríamos ahí, cabrón?
4: Ya, yo te nombro Morochito y el compa Morocho de la Radio Carnaval.
2: Bueno.
4: No, no, no, no, no. Lero, lero, lero, lero.
2: No, no, no.
3: Oiga, Morochito, después los de Val no los vayan a salir, que le falta agua, pero...
2: Estamos en Chile, estamos en Chile. Con estas 4 días que va a caer agua, dicen que en agosto sube el agua por déficit de agua.

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0: 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Esta es la hora.
1: Esta es la hora en su Radio Carnaval. 20 horas con 43 minutos.
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Saludos para todos mis amigos que van en ruta, en ruta, en ruta, en ruta. Saludos para todos los chicos que van en ruta. Muchas gracias. Y por supuesto, un gran saludo para todos mis camioneros a esta hora. A los que les va a tocar trabajar el fin de semana. A cuidarse, a cuidarse, a cuidarse, a cuidarse. Son las 20 horas con...

No se olviden que después de las 21 horas, 9 de la noche, usted se comunica con nosotros. Dale que dale, dale que dale, dale, dale, dale, dale. Estamos en su radio.

0: Chito.
1: Buena, Cañón
0: Buenas
1: Man.
0: Tardes.
1: ¿Cómo?
0: Nada.
1: ¿Cómo está, querido amigo?
0: Estoy viendo Pantanón. Yuma.
1: ¿Cuándo es para la casa? ¿Cuándo es para la casa? La Yuma. ¿Cuándo es para la casa? Oye, Cañón Man, vaya a ir al carnavalazo, ¿no, Cañón Man? Muchas chiquillas me están preguntando por... ¿Quién es Cañón Man?
2: Buenas noches, buenas noches, buenas noches.
1: ¿Cómo está, querido amigo?
2: ¿Cómo está, amigo mío?
1: Bien.
2: ¿Cómo va, amigo Morocho?
1: Sí, dígame.
2: ¿Cómo
1: dígame?
2: Estamos para empezar a armar el arca mejor?
1: ¿El arca?
2: Armemos un arca entre todos.
1: Uy, de veras.
2: ¿Por qué no?
1: De veras, un arca, ¿no?
2: De ahí nos evitamos hartos problemas que nos evitamos.
1: Sí, toma. Pero el problema es... Yo creo que la vuelta después, buena pregunta. Después de las 9 de la noche vamos a preguntar. Si ustedes lo llaman al arca. Al arca no es, obviamente. Al arca no es. ¿Con quién iría? No, que no va a salir el viejo que...

0: que yo sepa, el karaoke en juega.
1: Hola, morochito, ya estamos acá en Antofagasta ya.
0: ¿Quién es? Ah,
1: ya retornamos de Iquique.
0: Buena, Pedrito Barraza.
1: Y ya estamos en Antofagasta. Mañana.
0: Mañana.
1: A cargar a Mejillones.
0: A Mejillones.
1: Y saliendo para Copiapó.
0: Copiapó, bueno.
1: Para Copiapó mañana.
0: Buena, compadre.
1: Ojalá me carguen temprano para salir temprano para Copiapó.
0: Sí, Pedrito. Saludos a mi compadre Pedrito Barraza.
1: Ya, morochito.
0: Vale, Pedrito. Vale, vale. Vale, vale, Pedrito. Baila Pedrito Barraza. Él es mi amigo Pedrito Barraza.
2: Chito, mándele saludo a mi compadre Davis, pues mándele un abrazo gigante. Oiga, ¿ah? Voy a estar vendiendo mascarilla para los viejos guanos para la chilla.

0: engañándome. Uno aquí trabajando en la Macarita engañándome. Estamos con los amigos. Bueno, no sé cómo voy a continuar a esta hora de la tarde ya. 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A la vuelta vamos a preguntar si a usted le diera la oportunidad de subirse al Arca de Noé con el diluvio que va a caer. Usted ha sido convocada o convocado para el Arca de Noé. Tiene que llevar a una persona. ¿A quién llevaría?
1: Muchito, buenas noches.
0: ¡Hola!
1: De camino hacia la casita con mi cuñada, mi hermana y mi hijo.
0: ¡Buena, buena!

0: colocar el audio que quedé impactado con ese audio que escuché. Vuelve a colocar el audio, por favor.
1: Buena, morosito. Te digo al tiro que la Margarita te fue infiel hoy día.
0: No sé en qué condiciones voy a continuar el programa el día de hoy.

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0: Manitú, papá Dios del cielo, pronuncio tu nombre para que solo por tu gracia permitas que nuestra palabra y fuerza de oración conceda la sanidad y curación en todos mis hermanos, en toda mi bella familia del alma. Oh, Disaisamanei, Disaisamanei Manahai Toyonosa, Toyonosa Kukaita Noira Sarakoira, Sarakoira Mahasalanta, Igmaselen, Igmaselenta Teyeneira Manitú, Incamaita Capira. Gracias, Taita Dios, porque me has escuchado.
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0: 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Aló, ¿con quién hablo? Deme su nombre.
2: Juan Luna.
0: Gracias, amiga. ¿De dónde se comunica?
2: De aquí, Talca.
0: De Talca. ¿Cómo le ha parecido el programa de la televisión?
2: Bueno.
0: Yo le agradezco esa confianza. Dame la fecha de nacimiento, hermana mía.
2: El 10 de septiembre del 60.
0: Que Dios bendiga la misa, que Dios bendiga el altar. Y que Dios traiga a su vida paz, prosperidad y felicidad. Acuérdese que Dios tiene mucho para darnos, más de lo que nosotros tenemos que pedirle. Mira lo que me están mostrando las cartas del tarot. Es el tarot chamánico. Y me está mostrando tristeza en el corazón, depresión, tristeza, preocupación por usted, preocupación por su familia, preocupación por el hogar. Es un hogar que lucha de varios años. ¿Cuánto lleva en la unión con su pareja?
2: Sí.
0: ¿Cuántos años lleva en esta unión?
2: 30.
0: Pero han, Han tenido muchas dificultades, están juntos por el amor que se tienen, pero han tenido mucha dificultad y les ha costado salir adelante. Me preocupa las enfermedades que están manifestadas, porque hay enfermedad con dolor y el dolor desespera. Enfermedades que hay que tratar y que están a los huesos, a las articulaciones. Me preocupa que está rodeado el hogar por envidias y de la misma familia ha recibido ingratitud. El hogar se lo han cargado. Hay que limpiar. Siempre hay que limpiar la casa, no solo del polvillo, del mugre que recoge, de la tierra que trae el viento. No solo eso, de la basura que hacemos en la casa, sino de ese mugre que se esconde detrás del sentimiento de la envidia. Y un hogar cargado es un hogar con enfermedad. Le voy a regalar el paquete Putumayo. El paquete Putumayo trae la salud a través del cholagogue, una mistura de plantas ancestrales. Me le va a servir para esos dolores que están manifestados especialmente a la cintura. ¿Lo ha notado? ¿Es así, hermana? Aló. Madre mía. ¿Aló? ¿Es verdad o es mentira lo que le hablo?
2: Sí, es verdad.
0: Le voy a tomar nota de sus datos para hacerle llegar estos elementos, se los regalo de mi parte. Y le voy a dar a conocer una persona mala que tiene sentimiento de envidia, que ha bloqueado el hogar. Yo devuelvo el llamado. Esté atenta porque si no es hoy, en el transcurso de mañana, le devuelvo el llamado. ¿Le hablé verdades o le mentí en algo?
2: No.
0: Verdad. Bendito Dios, le agradezco la confianza que me brinda y la invito a que esté atenta a mi llamado. Dios le bendiga.
2: Gracias.

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1: 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Tenemos llamado. Aló, ¿con quién hablo? Deme su nombre.
2: Epa.
1: Gracias. ¿De dónde nos llama?
2: Ilia Delgado y Azul.
1: Que Dios me le bendiga. ¿De dónde se comunica, hija mía?
2: De San Javier.
1: Le agradezco la confianza que nos brinda. Dame la fecha de nacimiento, por favor.
2: Sí, el 10 de mayo.
1: Sí.
2: De 1948.
1: Ponga en su mente y en su corazón todo lo que quiere saber. En su casita, ¿con quién vive, hermana mía?
2: Sí.
1: ¿Con quién vive en su hogar?
2: Sola.
1: Solita, la soledad no me gusta
2: porque,
1: mucho.
2: Porque tengo harto hijo, pero ninguno me quiere.
1: Ay, qué tristeza. Présteme atención, mire lo que sí están diciendo las cartas del tarot, mi hermana. Usted es una mujer luchadora, es una mujer fuerte. Está enferma de espíritu y de cuerpo. Está con malezas y con enfermedades a los huesos, a las articulaciones. Ha estado decaída últimamente de su salud y ha tomado medicina, ha buscado médico, no ha encontrado una sanidad. Está enferma del espíritu. Veo tristeza, depresión. No solo sus hijos, mucha gente le ha dado la espalda y de su familia ha recibido ingratitud. ¿Es verdad o es mentira?
2: Es verdad, hasta para el amor me va mal.
1: Esta carta me habla de un bloqueo de muchos años atrás. Este bloqueo viene por personas envidiosas que han pedido para usted cosas malas. La envidia es el arma del incapaz. El envidioso, el que quiere ver destruido a su amigo, a su vecino y hasta a su mismo familiar. Y hay envidias, vienen del pasado y le tienen el presente amarrado. Está bloqueada, está estancada, impedida para salir adelante. Voy a regalarle el paquete Putumayo. Si usted me lo recibe con fe, quiero entregarle estos elementos de cura y de sanidad. Se los regalo de parte de mi cabildo y cuando haya prosperidad, salud, usted me regala un testimonio, me encomienda ante Dios en su oración. ¿Usted me recibe estos elementos con fe?
2: Sí.
1: Gracias, hermana mía. Yo le voy a devolver el llamado. Elsa, atenta porque le devuelvo el llamado, le tomo datos exactos y le hago entrega de estos elementos. Y quiero hablarle personalmente, porque hay muchas cosas negativas en su entorno, a su alrededor. Atenta a mi llamado.
2: Ya.
1: Gracias por haberse comunicado y la mejor de las suertes.
2: Ya, pero ¿cómo el regalito ese?
1: Sí, ¿qué dice usted? Yo le devuelvo el llamado. No, mamá, es un regalo de mi corazón, de mi cabildo, no tiene ningún costo. Atenta a mi llamado. Hasta pronto.
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0: 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Dios bendiga, guerrerito del alma.
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4: Esta es la hora.
5: En su Radio Carnaval ya son las 21 horas con 20 minutos.
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0: Ya, vamos a hacer la pregunta entonces. Si usted le llega un WhatsApp, usted puede comentar con nosotros, ¿eh? Envíe su audio al más 569-8489-0979, ¿vale? Anote por ahí, 8489-0979. Si usted fuera convocado a la Arca de Noé y le dan... Ok, usted va a ser convocado al Arca de Noé. ¿Con quién iría? Envíe su audio.
1: Yo acá, el chico Marcelo del Quisco, iría con Caño Man.
0: ¿Caño? Buena, Caño Man. Mira. Mira, no tenía... Buena. ¿Y usted con quién iría?
2: ¡Rumba!
0: ¿Con quién iría usted? Vamos a estar subiendo gente al Arca Noé. ¿Con quién iría? Pero tiene que subir a una pura persona.
1: Yo acá, el chico Marcelo del Quisco, iría con Caño Man.
0: ¡Mira!
3: Yo en el Arca de Noé llevaría las cariñositas para que me abriguen.
0: No. No, si es una sola, ¿no?
4: ¿Cómo es la cosa? Yo me llamo Estefanía, ¿no, Margarita?
0: No.

0: Hola, buenas noches, Moro Chico.
1: Sí, buenas noches, buenas noches.
0: Por acá en Quilpué fueron dos sismos, uno suave y el otro un poquito más fuerte.
1: Y es que tú, pero estamos hablando del Arca Noé, ¿eh? ¿No? Si tuviera la oportunidad, solamente puedes subir a una persona. ¿A quién subiría? ¿A quién subiría?
2: Ya me bajé, amigo.
1: No, vos no te has subido nunca.
2: Me iría con el amor de mi vida allá en Rancagua, compadre.

0: sismo de mediana intensidad se sintió al noroeste de Quintero. Informó la voz.
1: Yo iría con una persona, con un hombre que sepa nadar.
2: ¿Ya?
1: Por si me puede salvar en alguna isla.
2: Ah, mira, buen tema, ya. Buen punto, buen punto.
3: Yo si fuera invocada al arca de Noé,
2: ¿ya?
3: Yo me iría con un amigo que se llama Pablo Jesús.
2: Me saliste bastante tímida, ¿eh?
4: Morochito, si yo le dijera con qué subir de al arca,
2: ¿sí?
4: Usted me va a bloquearme, mejor no.
2: Ya.
5: Y usted, compadre Morocho, ¿a cuál de todas las que tiene en Campiche subiría?
2: Pero estaba hablando de usted, ¿no?
6: Morochito, yo me aseguraría llevar mi celular.
2: ¿Ya?
6: Mi celular y una carga para cargar mi celular y escuchar la radio para que me siga informando ya, qué pasa con las lluvias, los aluviones, los temblores y todas.
2: Ya, pero no estamos hablando de eso. ¿Con qué diría? ¿Con quién se subiría el arca usted?
7: Morochito,
2: sí.
7: No sabía quién quedaría.
2: ¿Eh?
7: A mi yunta, a la galita, puta que da de rancho.
2: ¡Eso! ¡Ven ahí, tío! Morochito, yo subiría a la Camila Molisi todo el rato, ¿no?

0: Oye, soy Bárbara, tu vecina.
1: Hola, Bárbara, ¿cómo estás?
0: Acuérdate que subiría contigo al Arca de Noé, ¿sí?
1: Mira.
2: Es sencilla, solo quiero decir.
3: Buena, morocho. Oye, sí que se está moviendo el piso, pero no, fue el sismo. Salud, o sea, saludos. Saludos, eso.
0: ¿Cómo? Mira la que está mandándole el audio. Morochito, sinceramente, yo me subiría al Arca de Noé y me llevaría a mi perrito, porque él es que está, me acompaña todos los días y todas las
1: noches. Mira qué lindo.
0: Con él mi vida.
1: Mira qué lindo. Con su perrito, mira,
4: Yo me iría con mi mejor amiga, Emma Molina.
1: Emma Molina.
4: Como mi hermana. Así mira que ella no la cambiaría con nadie del mundo.
1: Sí, está bien.
5: Morochito, yo me iría con la Florencia.
1: La Flor.
5: Mi matita.

0: Morosquito.
1: Hola.
0: Yo no subiría con nadie, me quedo abajo porque tengo dos hijas y un nieto y no los puedo dejar botados, así que me quedo abajo nomás.
1: Ya,
0: que se vayan todos los demás solitos.
1: Ah, mira la mierda.

0: Bueno, Chito, yo subiría al presidente Kass y cuando
1: no. Sea... ¿Para qué lo vamos con él? ¿Por qué salen para otro lado? ¿Con quién subiría? No, pero igual está a ser.

0: que ser apolítico aquí. Apolítico. No, miren, cualquier cosa menos la política acá.
1: Bueno, yo subiría con un zapato, porque el zapato.

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5: Esta es la hora.
6: En su Radio Carnaval, ya son las 21 horas con 38 minutos.
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0: Mi mamá no me deja.
1: Siempre. Yo subiría a la José María Quintanilla todo el rato.
2: Bueno, para después pedir, hay que perdonar.
3: Yo subiría con mi mistral de 45 grados
0: ya.
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Yo creo que el temblor en Quintero lo causó mi compadre Sebastián Pelliza, que está allá en el espacio Ritoca allá. Ahí coloca la música, ya se mover a todo, ¿no, compadre? Sin temblor, lo hace mover a todo, sin temblor.

0: empiezo por acá. Yo iría con una botella de pisco de litro.
1: De litro, mira. De litro. Te creo. Ahí está mi compadre Sebastián Pelliza. Bueno, espacio Ritón en Quintero, ahí toca música.
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1: Sin temblor no hace el lado.
2: No, bueno.

0: Hoy acá en Viña se sintió fuerte, ¿eh? Gracias a Pedro Barraza. Saludos, Pedro Barraza. Oye, Pedro, ¿me crees que hay otro Pedro Barraza?
1: Voy a decir, ¿a dónde me estáis vacilando?
0: Pedrito Barraza está en

0: Migrán. Saludos para Migrán, querido amigo Pedrito Barraza, que está en Antofagasta. Capaz que el otro... ¿Ah? No. No, no. No, no, no, sino... ¿Dónde está el mensaje de Migrán? Que llegan tantos mensajes que... Porque más pensar que estoy vacilando, mi compadre, ¿no? Se llama Pedro de Raza. Cierto, chiquillo, se llama Pedro Barraza, el amigo de Antofagasta. Que... Pero Barraza se llama... ¿Dónde está el mensaje? ¿Dónde está el mensaje este viejo? Pedro Barraza, si me estás escuchando, invoca con un temblor. No, no, no. A lo mejor este mensaje, a ver, este mensaje.
1: Buena, morosito. Te digo al tiro que la Margarita te fue infiel hoy día.
0: Aquí la mi compadre,
2: Hola, morochito. Pedro Barroso por acá, pero en Antofagasta.
0: ¿Viste? ¿Viste que hay otro Pedro Barroso? Mira, lo dice el mismo. Ah, mira, escucha.
2: Hola, morochito.
0: Hola.
2: Pedro Barroso por acá, pero en Antofagasta.
0: Este es bueno, sí. Está de lo bueno. Saludos, Pedrito Barroso. Este es Pedro Barraza, el de Antofagasta. El que yo conozco, el de Concón, es Pedro Garrafa. No. No lo quemé, bueno. No lo quemé, no. Que de quema. No lo quemé.

Fantas. Mira. No, yo le digo, amiga, le digo al tiro si soy su fantasía, de borre al tiro. De... No, pues ven, mi mamá está escuchando. Entonces... Está preocupada mi mamá. ¿Dónde andáis?

0: Mi mamá me acaba de llamar y me dice, cuando termine la radio, vente al tío a la casa. Mamá, como todos los días. Vente al tiro, Juanito, por favor.
1: Me acaba de mandar un mensaje a preocupar.
0: Mamá, quiero decirte que estoy bien. Mi mamá está bien, yo estoy bien, los cabros están bien. 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

0: 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Amigos míos, estamos a punto de comenzar Los Cómplices del Amor.
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0: Tienen que enviar su petición ahora ya, ahora es el momento, es la hora de mandar. Manda tu mensajito y Morochito va a programar. Ojalá no me copies esa canción, ¿eh? Aquí todas las cosas que uno hace, todo la copian, viejo, todo ahí, ¿no? Ojalá. Mira, tengo hasta la canción en mente, mira. Es la hora.
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0: Es la hora de mandar. Manda el mensajito que Morochito va a programar. Ven ahí, un pasito para el celu y un pasito para... No me la copien, viejo, aquí no... No, uno no puede hacer nada acá, viejo, todo le copian. Coloquen su nombre. Hola, Juanito, ¿cómo estás? Soy tal persona, te estoy escuchando de tal parte. Quiero escuchar tal canción. Así o así, man.
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0: envíen. Ahora ya. Envía tú.

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0: Esta es la hora.
2: En Carnaval FM son las 22 horas con 6 minutos.
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Estamos en los cómplices del amor de su radio, carnaval hasta ahora de la noche. Esto es Johnny Skype, esto se llama Quiéreme. Hola, Juanito, ¿cómo estás? Bienvenido a la Radio Carnaval, muchas gracias. Carolina, por acá, de regreso a casa. Hace poco que salí del trabajo, pero te voy escuchando en mi casita, así que gracias por acompañarme en el trayecto y ahora en casita escuchando Los Cómplices del Amor. Así que soy Carolina. Hola, Caro, ¿cómo estás? Gusto saludarte acá en Viña del Mar, por supuesto. Saludos para la gente del Olivar. Estamos en sintonía de Carnaval FM. Quiéreme, canta Johnny Skype.

Estamos en Cómplice del Amor a esta hora, en Carnaval FM. Son las 22:13. Dice por acá, estamos escuchando Carnaval FM. Eso. Quiero enviarle un saludo para mi gran querido amigo, el Mauri, que está ahí. Bien, bien Mauri, ¿eh? Bien. Mauricio, que es de La Calera, conduce su colectivo, siempre en sintonía de la Radio Carnaval. Así que un saludo para ti, querido amigo. Muchas gracias por sintonizarnos, por acompañarnos. Mauricio estaba en la duda, no sé si Morocho, ¿es temporal o terremoto? No, tranquilo. Fue un temblorcillo que pasó a eso de las 9:25 de la noche, más o menos, ¿sí? 5.2 ahí, frente a mi comuna hermosa de Quintero ahí. Así que saludos para todos los que están escuchando Radio Carnaval. Mauricio, aquí está Franco De Vita con esta canción que se llama No Basta, en Carnaval FM.

0: Son las 22 horas con 18 minutos. Estamos en Cómplices del Amor.
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0: Estamos en los Cómplices del Amor a esta hora de la noche. Vamos a enviar un saludo para el Richard. Hola Richard, ¿cómo estás? Buen tema te elegiste, amigo, ¿eh? De verdad. Un saludo para cada uno de ustedes, querido amigo. Y un gran saludo para todos los carnavaleros que están en el Quisco a esta hora de la noche. Bueno, Chito, preparándonos para la lluvia. Ojalá que usted nos acompañe el viernes y sábado. Claro, pues, querido amigo. Si no tenemos problemas con la señal, con la transmisión, no tengo ningún problema. Solamente vamos a estar ausente el día jueves, que es feriado. Lo demás sigue tal cual. Perfecto. Seguimos a esta hora de la noche en Los Cómplices del Amor. Saludos para todos los amigos del Quisco que están en sintonía de la radio Carnaval a través de la señal 95.7.

22 con 24 minutos en su radio Carnaval a esta hora de la noche. Soy Vivi. Hola Vivi, ¿cómo estás? Juanito, vivo en Viña del Mar. Hola Vivi, ¿cómo estás? Gusto saludarte. ¿Sabes qué? Mira, me encantaría escuchar una canción de Ana Gabriel. Ah, sí. Pero, ¿y cuál es el problema? Si aquí nosotros complacemos a nuestros auditores.

Ya son las 22 horas con 27 minutos acá en su radio Carnaval. No se olvide que los cómplices van los días lunes, martes, miércoles y jueves. Pero esta semana vamos solamente hasta el día miércoles. O sea, hasta mañana, sí, pues, en su radio Carnaval. Estamos totalmente en vivo, en directo, en este día 14 de julio de este año 2026. Juanito, ¿cómo estás? ¿Cómo va tanto tiempo? Así es, pues, querido amigo, gusto de saludarlo. Acá dice, muchísimas lunas que no hablo, he andado súper ocupado últimamente. Pero igual quiero escuchar una canción. Siempre te escucho, ¿eh? Saludo para Jimmy de Cerro Navia para el Litoral. Ese, mi querido amigo. Un gran saludo, pues, saludo para usted. Aprovechamos de enviarle también un saludo para las personas que están con nosotros. 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Seguimos. 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Querido amigo, ya está lista tu canción. Así que un saludo para Jimmy de Cerro Navia, escuchando Carnaval FM, y nos pidió una canción que se llama Ponernos de Acuerdo. Canta Marcela Morelo en Carnaval FM.

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1: Esta es la hora. En Carnaval FM son las 22 horas con 35 minutos.
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Estamos en compañía de los cómplices del amor de su radio, Carnaval. Buenas noches, estimado amigo Juanito Alarcón. Hola, hola, desde Punta Arenas. ¡Wow! Mira qué lindo. Desde Punta Arenas, les saludo cordialmente su fiel auditora 24-7. Mira qué lindo. Un gran saludo para usted, Evelyn Rocco, dice por acá. Un saludo para usted, querida amiga. Un saludo especial también a mi esposo Ernesto Celedón. Un fuerte abrazo y a la distancia. Y usted me puede programar una canción de Marco Antonio Solís con Marisela. Pero ¿quién soy yo para negarme? Seguimos.

Estamos en Cómplice del Amor, 22:43. 22:43. Juanito, ¿pero cómo puedo hacer para pedir una canción? Muy fácil. Tienen que colocar en el mensaje su nombre. Ya, vean ahí si colocan su... Ahí es monochito, si está mi nombre. Ya, perfecto. ¿De qué parte nos está escuchando? ¿Pusieron ahí de qué parte está escuchando? Sí. Ya, perfecto. ¿Cuál es la canción que desean programar? Ahí está. A ver, ahí está. Sí. Está. ¿Solamente la quieren escuchar o la quieren dedicar? No, solamente escuchar. A ver, ahí sí. Ahí está. Y ahí lo envían. Así de siempre, así de fácil, chiquillos. No se compliquen la vida. Estamos en Los Cómplices del Amor. Mirta, ¿cómo estás? Gusto saludarte. Hola, Juanito, ¿cómo estás? Mirta por acá. Yo acá preparando mis cosas para mañana miércoles. Y después, con la bendición, a estar calentitos, a esperar la lluvia, porque el viernes no tienen clase. Así es, pues, el viernes no tienen clase. Así que a cuidarse, ¿eh? A leer un libro, a verse unas buenas películas en Netflix. Así que nada, un gran saludo para ti, querida amiga. Muchas gracias por escucharnos desde La Calera hasta ahora, escuchando Carnaval. Y quiero solamente escuchar una canción del señor Luciano Pereyra, que me encanta. Se llama Tu Mano, en Los Cómplices del Amor, de su radio Carnaval.

22:48, llega la música de Azúcar Moreno. Esto se llama Él. Ajá. Son las 22:48, seguimos. Perfecto, no hay problema, estamos en vivo. Saludos para Rubén, que está en la sintonía de la Radio Carnaval. Hola Juanito, ¿cómo estás? Rubén por acá, en sintonía de la Carnaval, compartiendo solito acá, pero escuchando la buena música en la Carnaval. Una vez escuché una canción que nunca más se me olvidó, de Azúcar Moreno, que se llama Él. ¿Es posible? Rubén, pero por supuesto, seguimos.

Son las 22 horas con 53 minutos. Su radio Carnaval a esta hora de la noche son las 22 con 53. Un saludo para todos los amigos, para todas las amigas que están en compañía de la radio Carnaval. Y voy a repetir lo que dije hace unas par de horas atrás, cuando comenzamos el programa el día de hoy, por lo que viene, a protegerse, chiquillos, a cuidar sus casitas, vean que esté todo bien, que estén aferrados todo su... el techito, sobre todo, los animalitos, trate de buscar algún refugio ahí, y también ser un poquito cariñoso ahí con los animalitos de la calle, que un poquito de agüita, un poquito de alimento, no creo que lo haga más rico ni más pobre. Y también ser más solidario en el sentido de ver cuánta gente en su cuadra, si esto es cosa de hacer un ejercicio, en su cuadra donde usted vive, pregúntese o vea cuánta gente adulto mayor hay, si están bien, si tienen apoyo familiar, ya que son 4 días que nadie sabe, ni yo que estoy sentado acá, ni usted que está al otro lado del parlante, sabe cómo viene la lluvia. Claro, uno lo ve por el teléfono, no, que va a estar lloviendo 60%, 80%, 90%, que van a caer 40, que van a caer 80 milímetros de agua, que van a caer... No, es un pronóstico, por eso se llama pronóstico del tiempo. Solamente decimos que sea solidario con su vecina, con su vecino, en caso de cualquier cosa estén en comunicación, en caso que tenga que evacuar o en caso de que tenga que ayudar, ¿cómo lo va a hacer? ¿Cuánta gente adulto mayor vive en su cuadra? ¿Cuánta gente con poca movilidad vive en su cuadra? Seamos solidarios, seamos más comunicativos entre nosotros y vamos a ver que nuestra sociedad va a ir cambiando de a poco. Va a costar, pero nosotros damos este pequeño aliento, estos pequeños consejos para todos ustedes. Carnaval FM.

Seguimos a esta hora de la noche, pero por supuesto, si estamos aquí en carnaval, estamos en vivo. Son las 22:59, no te puedo creer que ya estamos casi listos para el anglo. ¿Quieres que te lleve conmigo? Hola, Juanito, ¿cómo estás? Un gran saludo para usted, querido.

ahí estamos, conversaciones. O sea, un saludo ahí para toda la gente que está esperando un carnavalazo. San Antonio, Litoral Central. Seguimos, Benito. Romeo Santos. Esto se llama Llévame

Llegamos al momento del anglo a esta hora de la noche. Perfecto. Son las 23 horas con 4 minutos. Ay, esta canción. ¿Con quién le gustaría bailar esta canción del anglo? En Los Cómplices del Amor, de Carnaval FM.

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Estamos terminando ya los cómplices del amor del día de hoy.

0: fueron los cómplices del amor en Radio Carnaval. Esta es la hora.
1: En la Carnaval, 23 horas con 14 minutos.
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Te huelen buenas las salsitas. Buena, buena, buena. Ya son las 23 horas con 21 minutos. Quiero mandarle un gran saludo para todos los que están trabajando a esta hora de la noche, escuchando la carnaval. Y por supuesto, acompañándose hasta la medianoche. 84, 89, 09, 79.

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Esta es la hora. En la Carnaval, 23 horas con 35 minutos. ¡Arriba el ánimo! ¡Alegremos los corazones! 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

0: final te quedamos debiendo una canción, ¿no?
1: Sí, sí.
0: Digamos que quedamos debiendo una canción cuando tembló. Quedamos debiendo una canción. En realidad no una canción, sino que la pusimos a la mitad, ¿no?
1: Ah,

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1: ¡Ya estamos! Son las 23:50. Tenemos una chiquilla que está de cumpleaños a esta hora de la noche. Me dice, Morochito, ¿cómo estás? Saludos desde Estados Unidos, ven. ¡Saludos desde Estados Unidos! Un tema musical para dos cumpleañeras. Nelda por acá y Edilia. ¡Qué bueno! Muchas felicidades para estas chiquillas que están pasando un cumpleaños muy hermoso allá en Estados Unidos. Así que les enviamos un gran, gran saludo desde aquí, desde Radio Carnaval. Bueno, un saludo para ellas. Que lo pasen pero muy bien. ¿Para qué le vamos a estar preguntando la edad si no? Están súper bien, las chiquillas, están súper bien. Así que un saludo para nuestras amigas de Patricia. Patricia, ¿cómo estás? En Estados Unidos hasta ahora. Buena. Saludos para Estados Unidos hasta ahora. Pueden enviar un pedacito de torta así. Sí. Trocito de torta. Si mandan un pedacito de torta, ¿cuándo llega más o menos acá? Porque la otra vez le pedimos a nuestra amiga Mary Tapia, que está en Australia. Y nos dijo el tiro que no. O sea, ni siquiera no, Morochito, va a llegar como en una semana, en dos semanas. Digo el tiro, no. Pero ¿cómo Mary Tapia? ¿Cómo lo van? No, digo no. Por eso queremos preguntarle a la chiquilla que está en Estados Unidos, a nuestra amiga Nelda y Edilia, que están cumpliendo añitos allá en Estados Unidos. Y nos están pidiendo música. Sí. La sonora de Domi Rey. Bueno, saludos, chiquillas. ¡Ricas! Saludos a mi chiquilla que está cumpleaños feliz.
2: Ole.
1: Te deseamos a las dos. Cumpleaños Nelda y Edilia Cachalote. Mira la edad que están cumpliendo. Cumplen 80 años. Aunque tú no lo creas. Y son viñamarinas. 80 años. Justo. Manden los pasajes, no, vamos para allá.

0: 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Esta es la hora.
1: En Carnaval FM son las 0:07.
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0: 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Esta es la hora.
1: En su Radio Carnaval son las 6 de la mañana con 2 minutos.
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0: Messi, muy buenos días, amigo Messi. Saludos, José, buenas, saludos, Messi. Estoy empezando un excelente día, miércoles, hermano.
1: Muchas gracias.
0: Aquí estamos, la chambita, poniéndole bueno, pasando el primer boile.
1: Muchas gracias.
0: Está empezando a llover suavemente. Están cayendo sus gotitas aquí en Gómez Carreño. Así que, hermano mío, saludos grandes para la familia carnavalera que nos escucha en Norte al Sur. Ahora, como soy mayor y menor, tengo el paraíso de Villarmar. Y a toda la gente linda que está en sintonía. Chau, chau, hermano.
1: Un abrazo. Un abrazo, amigo mío. Buen día, Radio Carnaval.
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1: Un abrazo, buen día, la número uno. Un abrazo, buen día, la que más se escucha.
3: Buenos días, Meche. Buenos días. Por acá del condominio Quinto, Pedro Valenzuela te saluda. Para que sea un precioso día, parece que están empezando a caer las primeras gotitas que hicieron caer por ahí. Pero no pasa nada todavía, no pasa nada con la lluvia. Y yo, como siempre, entregando mi turno a las 7 de la mañana, hasta el momento sin novedad, y después a mi casita, a Belloto, a dormir con la pierna suave.
1: ¡Eso! ¡Eso!
3: Que tengas un muy buen día, muy buen día. Cuídate mucho.
1: Buen día, amigo mío. Buen día, Radio Carnaval. Buen día, la que más se escucha. Buen día, la número uno. Buenos días, buenos días, buenos días. Acá estamos, sonando firme y fuerte. La maravillosa, la que más se escucha, la Radio Carnaval. Amigo Renato.
4: Muy buenos días, Potro Mañanero. ¿Cómo está, amigo Messi? Aquí ya reportando, desarrollando la carrera. Oste, mi operativo. En el ombligo de la semana. Esperando que tengamos un buen día miércoles y mañana un día feriado, que tengamos todo excelente y nada, pues la próxima salió a trabajar y no sé hasta cuándo, es feriado, yo no trabajo y si llueve tampoco trabajo, que me hace mal el agua.
1: Sí.
4: Así que estamos al habla, te pido reta galera, chorro, chorro, tiene para todo y a cuidarlo que se viene agua.
1: Como cuando trabajáis en el cine, ¿te acordáis o no, Renato? ¿Te acordáis o no con el cine Portales? En Quillota, Renato, un abrazo.
5: Hola, muy buenos días, Potrito Meche, por aquí la Steffi Carino. Andaba un poquito perdida, pero ya aparecí de nuevo, Potrito. Quiero desearle un excelente día a todos los auditores, especialmente a usted y especialmente a mi amado esposo Alejandrito Zamberri, que lo amo con todo mi corazón. Un saludo para mi guagua rusa, para el Carlito Sá, para la Marcela y para todos los auditores que todos los días están con usted, Potrito Meche, excelente persona, muy agradable, un besito bien aguatonado. Se despide por aquí Steffi Carino, hay más.
1: Un abrazo, un besito grande para Estefan y Grisel, que está en compañía de la Radio Carnaval. Buen día.
6: Hola, hola, muy buenos días, amigo Meche, un gusto saludarte desde acá, desde mi trabajo, ya saliendo, ya casi terminando el turno de trabajo ya. Ahora habrá que esperar un poco la hora para irse para la casita. Saludos a todos los carnavaleros que están escuchando la radio ahora. Acá desde Calbuco, saludos.
1: Buen día, Radio Carnaval, hola, hola.
7: Hola, compadre Michi, ¿cómo estás? Buenos días, buenos días. Desde Antofagasta los saluda David. Y como siempre, saludar a mi mamita y a mi compadre y amigo personal, el Janito, a mi amiga Marcia, a la tía Daisy, a las chicas superpoderosas, a Anita Veroiza, a Zamberri y a todos los carnavaleros. Compadre Messi, ¿y cuándo pagan?
1: Viene, viene, viene el suple, buen día.
8: Hola Messi, ¿cómo estás?
1: Hola, ¿cómo
8: yo
1: estás?
8: Aquí, en pie ya, po.
1: Mira,
8: tú quieres dejar al Lindura al terminal de carrera porque se quedó dormido.
1: Aguilí.
8: A las 5:30 salió el bus de acá en Quillota y despertó a las 5:30 acá. Así que tú quieres dejarlo. Más contento que perro con dos colas. Que conductor con hartos pitutos.
1: No sean así tampoco.
8: Buen día.
1: Buen día, chau, Radio chau. Carnaval. Un abrazo grande y saludo para Carlitro. Un abrazo.
9: Hola, Meche, buenos días. Ahora saludo mejor, pero ayer me reclamaste que tenía sueño. Ahora no tengo sueño,
1: ahora
9: así que.
1: Sí,
9: buen día. Atento que viene la lluvia. Así que algunos se mojan, le caen la boca y eso sería todo. Hasta luego.
10: Buenos días, mi Josecín amado, ¿cómo estás? Un gusto saludarte. Espero que tengas un día bendecido para ti, para toda la familia carnavalera. Acá, Jimena de Antofagasta, con un poquito de frío, pero todo bien. Te quiero mucho, mi hijo asesino amado.
1: Besitos, Jimenita, buen día.
11: Muy buenos días, Messi, que tengáis un excelente, excelente día. Saludos a todos los carnavaleros, Carlito, que debe andar por ahí en ruta. Yo acá ya trabajando. Y nada, pues que tengan un excelente día, buena música, los Palmeras. Oiga, Meche, una consulta. Usted, como es un buen locutor y se debe a su público, no. Mañana me imagino que va a trabajar, pues.
1: Mira, esa preguntita, usted siempre hace preguntas como que... No, pero el viernes vamos a estar grabados. Buen día, Radio Carnaval, buen día, la que más se escucha.
12: Muy buenos días, las potomejas, aquí Marco Fonteada, reportándose óptimo y operativo aquí en el centro de Viña del Mar. Un gran saludo a todos los canaveles, que tengan un excelente día miércoles. A cuidarse, ya viene la lluvia. Saludos a todos desde Viña del Mar, Chile, gracias.
1: Señora, señor, dama, caballero, niño, niña, para Tocopilla, en la mañana, cielos cubiertos, esperando la máxima de 20 grados, cielos despejados por la tarde, 14 grados a esta hora en la perra del norte de Antofagasta, esperando la máxima de 19 grados, cielos despejados por la mañana y también por la tarde. Para los amigos en Ovalle, cielos cubiertos por la mañana y también por la tarde, 14 grados será la máxima. En Combarbalá, 16 grados de máxima, cielos cubiertos por la mañana y también por la tarde. En La Ligua, en Cabildo, en Valle Hermoso, en el 100.7, 14 grados como máxima, cielos cubiertos por la mañana, cubiertos y chubascos aislados por la tarde. Para la costa norte de la región de Valparaíso, Mapudo, Zapallar, Cachagua, Maitencillo, Lomoyes, Pichicuy, cubierto por la mañana, esperando una máxima de 13 grados, cubierto y chubascos aislados por la tarde. Para el Valle de la Aconcagua, San Felipe, Los Andes, Yayay, Catemu, Panquehue, Chagre, Carlos. Cielos cubiertos por la mañana, 15 grados como máxima. Cubierto y chubascos aislados por la tarde. Para los valles intermedios, La Calera, La

0: cubierto por la mañana, 13 grados como máxima, cubierto, chubascos aislados con vientos entre 25 y 40 kilómetros por hora.
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0: Para el Gran Valparaíso, Viña del Mar con Connie Quintero, 11 grados a esta hora, cielos cubiertos por la mañana, 13 grados como máxima, cubierto por la tarde, con vientos entre 25 y 40 kilómetros por hora. Para Algarrobo, para San Antonio, Cartagena y el Quisco, a esta hora 12 grados, esperando una máxima de 13 grados, cielos cubiertos por la mañana, cubierto con vientos entre 25 y 40 kilómetros por hora. Es pronóstico climático que se lo entregamos a esta hora acá en la Radio Carnaval. Pronóstico climático que se lo entregamos a esta hora acá en la que más se escucha, señora, señor. Despertamos a Chile, es el turno de valientes. Es la Radio Carnaval. Buen día.
2: Todo el mundo arriba, levantarse ya.
3: Ahora sí, oye.

0: pasó eso, así que se levantaron, ¿no? Se levantaron ya.
1: Esta es la hora. En su Radio Carnaval son las 6 de la mañana con 34 minutos. 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

0: Hola, buenos días, Radio Carnaval. Hola, buenos días, la que más se escucha. Buenos días.
1: Hola, compadre Meche.
0: Hola, hola.
1: Estamos, perrito. Aquí vamos saliendo de Nogales, camino a Viña, a hacerme exámenes preocupacionales.
0: Mire qué lindo.
1: Para la veguita. Ahí vamos, ojalá no nos pille la lluvia para allá, mi perro.
0: ¡Eso!
1: Cuídate que estés bien, perrito.
0: ¡Vámonos para arriba, príncipe!
1: ¡Bendiciones!
0: ¡Bendiciones del tatita Dios! ¡Un abrazo, amigo mío! Saludos, chicotito. Un abrazo grande.
2: Ojalá.
0: Buena, ropero.

0: Radio Carnaval.
1: Pero me dice Paquete, no, si era una pregunta nomás. Pues yo dije, como el mes, ¿ah? O el locutor va a sacar el feriado. Se lo va a regalar al, a su público.
0: Sí, pues. Sí. Y a decir a su patrón. Y a decir a su patrón. Sí.
2: Buena, buena, buena, buena, Meche. Aquí estamos, como todos los días. Joan, por acá, por La Calera, saludos. Que sea una excelente jornada. Aquí en Calera cayendo las primeras gotitas de la mañana, terminando ya el segundo de tres turnos del día. Rescatando a los trabajadores del túnel El Melón. Y ahora nos vamos al tuto. Buenos días, saludos totales.
0: Buenos días, un abrazo, amigo mío.
3: Buenos días, Potro Michi. Te saludo el famoso Moli. Día miércoles, compadre, día miércoles, mitad de semana. Ya que a poco va el viernes. Mandar un saludito como todos los días, amigo Meche, allá en Estados Unidos, Galito Sá. A mis amigos personales, Alejandro Sanberry y mi compadre Barraza. Préstalo, compadre, para pagar la factura de la devolución de IVA. Eso, amigo Meche. Saludos a la familia carnavalera igual, amigo. Buen día.

0: sintonía ya. Un abrazo, amigo mío.
1: Las estrellas,
0: Carlos. No había visto la última foto, Carlos. Te pasaste, mono. Te pasaste, mono. Saludos para Pablo, saludos para Cintia. Un besito, un abrazo, bendiciones. Muy buenos días, Radio Carnaval.

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1: ¡Vamos para arriba, príncipe! Día miércoles, ombligo de la semana, la Radio Carnaval a esta hora. Un abrazo, un besito, saludos para la tía Daisy. Un abrazo, un besito, bendiciones. Buen día, Radio Carnaval, buen día la que más se escucha. Buen día, la número uno. Un abrazo grande para Pedrito Valenzuela. Un abrazo, buen día, Radio Carnaval. Hola, hola. Sí. Sí. Viene, viene, viene. Ahora. Es la Anita. Déjala, que es la Anita.
2: Saludo, Meche, que tengo un lindo día, un lindo fin de semana. Saludo. Saludo a Carlito Sal, William. Saludo a San Berry. A la tía Sonia, al David, a Janito, a todos. Saludo al que me está escuchando también. Saludo. Un chorro de bendiciones, óptimo operativo.

0: días, Radio Carnaval.
1: Buenos días, Potrometri, te habla tu móvil deportivo Alejandro Zambali. Para hacerte un buen día, compadre, amigo mío, decirte que te quiero mucho, eres un gran amigo. Presta 100 lucas. Oiga, un saludo muy especial, para empezar el saludo, a mi esposa, mi hijita rica, guachita ganúa, si no la saludo después. Te odio, saludo a toda la gente, menos a mí, te odio, ni un beso para ti. Saludo a mi esposa, mi hijita rica, guachita ganúa, a mi amigo personal, Carlitos Sanz, Nueva York, con el chinito que andan allá, escuchándote a todos ritmos, Nueva York, Carlitos Sanz, amigo mío, con el chinito, al David, compadre, a Janito, al Pedro Molina, dos metros de hombre, a mi amigo, y por supuesto a la panadería León. Todos los días, de lunes a lunes con un tigo, la señora Elizabeth, el maestro José, buena maestra, lo quiero mucho, maestro, el Colocleoneo y la Javiera. Parte del staff, panadería Olivar, fieles con el Potro Meche. De amigo mío, que tenga un bonito día, Alejandro Zambelli. Óptimo y operativo.
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0: que los anestesias, ya terminaba de atender los animalitos, listo para tomar desayuno e irme a la pega. Bueno, entrenando, gracias a Dios, nuevo día de vida, hoy ya llega mi hija de Niña del Mar, y mi otra hija ya en J.J. viendo con mi nieta Caraleya, futura nieta, y Jason. Quiero saludar a una amiguita ya del Sauce, amigo.
1: Mira, mira.
0: Meche.
1: Sí.
0: Otra del grupo Crimo de Hogar, igual que los apoyamos siempre cuando hay problemas unos, mira, con otros, le damos consejos, le damos ánimo. Gracias a ustedes también por la oportunidad de empezar a saludar nuestras lindas amistades. Feliz miércoles y a cuidarse, que se dicen que viene la lluvia, no es seguro. Bendiciones para todos, cuando estén presentes. Un abrazo, Meche.
1: Muchas gracias. Muchas gracias.
2: Muy buenos días, Meche. Que tenga un lindo día, que sea un día maravilloso, llenito de bendiciones. Un lindo día miércoles y un lindo fin de semana. Que descanse, que Dios me lo bendiga. Muchas bendiciones para todos los carnavaleros. Un abracito con mucho cariño, Meche. Cuídese. Rosita Neira por acá.
1: Un abrazo, un besito, bendiciones, cariño mío. Buen día, Radio Carnaval. Hola, hola. Hola, hola, hola, hola, DJ J. Minx.
3: Buenos días, amiguito Meche, pero nosotros mismos, los auditores, hagámosle un sueldo al Meche para que mañana venga a trabajar, pues. ¿Ah? Ya, yo me pongo con 20 lucas.
1: Ya, listo.
4: Hola, hola, hola.
1: Hola, hola, hola, hola. Hey. Hola, Mario. Hola, hola.

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Junto a ellos y junto a usted, nos vamos a dar de inmediato una vueltecita por los titulares, las tendencias de ayer y hoy. El gobierno descartó rebaja de impuesto de combustibles propuesta por el senador PPD para apoyar la mega reforma.

confirmó acuartelamiento de Fuerzas Armadas para enfrentar el sistema frontal. Nosotros podemos hacer medidas de mitigación, medidas de advertencia a la ciudadanía, indicó. El gobierno también anunció suspensión de clases para el viernes desde Coquimbo hasta el Maule por el sistema frontal. Este río atmosférico traerá intensas lluvias de Coquimbo hasta la región de Bío Bío. Telúrico el martes, yo ni lo sentí, te digo, magnitud 5.4 ayer pasó.

Buenos días, Radio Carnaval. Buenos días, la que más escucha. Estos son titulares. Mbappé, tras la derrota con España. Técnicamente no estuvimos a la altura de una semifinal de un mundial. Como todos, mucha decepción. Era un sueño para nosotros llegar a la final. Darle a nuestro país la oportunidad de soñar, de hacer historia, añadió. Hoy la selección argentina irá de azul ante Inglaterra, igual que en México 86. A las 3 de la tarde, con transmisión de televisión totalmente gratuita por la señal de YouTube también, ¿eh? A las 3 de la tarde. Informaciones que entregamos a esta hora acá en la radio.

0: Santo mío, ya, ya, ya, ya. Ay, que pongan la trompeta ahí para que ya todo el mundo arriba a levantarse, ya.
1: Ya, ahora sí, oye. Ya.

0: eso, eso. Así que se levantaron, ¿eh? Se levantaron ya.
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2: Esta es la hora.
3: 7:04 a.m.
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Radio Carnaval. Buenos días, la que más se escucha. Buenos días, la número uno. Hola, hola, buen día, Radio Carnaval. Hola, hola, la que más se escucha. Hola, hola, buen día, Radio Carnaval. 7 de la mañana ya con 8 minutos. 7 de la mañana con 8 minutos.

saludo a Alejandro Samperre, que manda un audio de un minuto y después se acuerda que tiene que mandar un saludo de cumpleaños. Pobre, pobre maestro José, que está esperando el saludo de cumpleaños. Pobre. No, si así es, pues, así es. Pues. Después que le pasaron, pasó, le regalaron el pan y ahí se acordó que... Perdón, soy Alejandro Samper. Es como que soy amigo del DJ, ¿o no? O sea, así es, así es. Samper después se enoja.

0: Buenos días, Radio Carnaval. Buenos días, la que más se escucha. Buenos días, la número uno.
1: No lo quemé, no lo quemé.
0: Buenos días, hola, hola.
2: Hola, buenos días, buenos días, Pesequito, ¿cómo está? Aquí de la panadería del Olivar, saludándolos a usted y a todos los auditores. Y quería mandar un gran saludo y una felicitación a nuestro compañero, amigo, colega, nuestro panadero, maestro José, que hoy día está de cumpleaños. Le queremos decir un gran abrazo, un beso, que lo pase bonito junto a nosotros.
0: Mira qué lindo.
2: Y un saludo a nuestro amigo Janito, que lo estaba esperando aquí. Gracias. Beso, guatón.
0: Un abrazo, un besito, bendición. ¿El beso guatón es beso guatón o beso para mí? Buen día, Radio Carnaval, hola, hola.
1: Hola, besita, hola, hola, hola, hola, hola. Besita, te dije un hola, hola, porque no estaba seguro si este era el número tuyo.
0: Sí, aquí estamos.
1: Pero aquí voy, pedaleando por Catapilco, ya cayendo unas primeras gotitas por acá, por el lado de Catapilco. Voy escuchándolo a través de la aplicación. En la radio, aplicación de
0: Radio acá, Carnaval Chile.
1: La Radio Carnaval.
0: Sí.
1: Se escucha muy bien, fuerte y claro. Y como te digo, pedaleando aquí en el camioncito con rumbo a Los Vilos. Ahí vamos.
0: Ahí vamos, un besito, un abrazo, bendiciones, saludos. Va pedaleando camino a Los Vilos en compañía de la Radio Carrón. Un abrazo grande, amigo.
3: Buenos días, Meche. Buenos días. Se acerca la agüita ya, se viene la agüita. Saluditos ahí a todos los coleguitas. Línea 119, 126 y 121. Un especial saludo ahí a mi amigo Guillermo Cueva, que ya está trabajando el viejito. Que cierre la boquita el viejito, ¿eh? Se va a entrar la agüita a la boca.
4: Amigo Meche, muy buenos días. Por acá los saluda su gran amigo Patito Quiroz y a toda la audiencia de Radio Carnaval. También saludar como siempre a todos los conductores de nuestra linda hermosa quinta región, a la gente que trabaja en las construcciones, las panaderías, a todos los trabajadores de nuestro país. Y a usted, amigo mío, desearle un lindo y hermoso día. Por acá su amigo Patito Quiroz, el narrador número uno del programa deportivo Todo es Cancha. Un abrazo, amigo mío, que tenga un lindo día, hasta pronto.
0: Buen día, Radio Carnaval, hola, hola.
1: Ese es mi tío José, ese es mi tío José, míralo, míralo.
0: Mira, bro,
1: qué cabra del día, saca el tío con él,
0: eso.
5: ¿Qué te caía, José?
0: Tranquilo, tranquilo.
6: Hola, Meche, ¿cómo estás? Hola. Espero que te encuentres bien, saludo.
0: Muchas gracias, un besito, un abrazo, bendiciones, un abrazo, un besito, bendiciones. Buenos días, buenos días.

0: Buenos días, Radio Carnaval. Buenos días, la que más se escucha. Buenos días, la número uno.
1: Oye, ese viene aquí, te reí con tu risa.
0: Que me la han copiado la otra. Tengo que ir cambiando las cosas para que no las copien. Los tengo calladitos. Buenos días.
2: 4 Meche, Alejandro Zambere. Disculpa que te llame de nuevo, compadre, amigo mío. Lo que pasa es que recién me enteré que el maestro José, nuestro maestro de la panadería, lo olvidó, que te escucha todos los días.
0: Ya, pues tiene los tres. Jamás serás una molestia, Alejandro Zambere. Jamás, jamás. De verdad, yo te lo digo, Alejandro, de todo corazón, Alejandro.
2: Juanita lo mueve, Juanita, que mueve, menea, Alejandro Zambere, disculpa que te llame de nuevo, compadre, amigo mío.
0: No, pues si ya habría hablado de nuevo ya, pues.
2: José, nuestro maestro de la panadería, lo olvidas, que te escucha todos los días, ¿sí? Fiel a ti. Está de cumpleaños el maestro José, compadre. Decirle que lo queremos mucho como familia al maestro, una gran persona, un gran tipo.
3: Bendita sea sus manos,
2: dice mi esposa, compadre. Presta 10 lucas, maestro José. Te queremos mucho, maestro. Que pases un lindo día junto
3: feliz
2: a tu hermosa.
3: Feliz
2: cumpleaños, te queremos mucho, maestro José, panadería Olivar. Gracias por otro mecho, buen día.
0: Maestro José, te digo al tiro, ¿no? Alejandro Zambere no te quiere tanto. ¿Por qué? Porque si no, si hubiese querido tanto, te hubiese acordado de tu cumpleaños. Te digo, ¿no? Que se sepa, que chivo. En ese audio de 1 minuto y medio que mandó al principio, te hubiese mandado al tiro el saludo, pero no. Te dejó al tiro y te dijo, disculpa que te molesta. Al final es un saludo que molesta. Él lo sabe. Se va a enojar Zambere, te digo.
4: Que mueve y menea, chiquiwite, sabroso, bonito, menea, chiquiwite, camina y sabroso, menea, chiquiwite, sabroso.
5: Un saludo a mi papá y a mi hermano que va para el colegio. Chao, besitos.
0: Un abrazo, un besito, bendiciones.
5: De parte de Emilia.
0: Hola, Emilia, un besito.
6: Creo que fue la semana pasada.
0: Sí, creo que fue ayer el cumpleaños, más encima. Nos están saludando.
4: Que me bebo.
0: Si así es Zambere. Un saludo atrasado.
4: Qué lindo lo mueve, moviendo el chiquiwite.
0: Que se sepa, que se sepa. Chiquiwite. Se enoja el Zambere, se enoja. Buenos días.
7: Suéltalo, Messi, si ya está muerto, Messi, suéltalo.
0: Déjalo.

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1: Hola, buenos días Radio Carnaval, hola, buenos días la que más se escucha, buenos días, buenos días.

0: Buenos días, Radio Carnaval. Hola, hola, ¿cómo estás? Hola, hola, ¿cómo estás? Hola, hola, ¿cómo te encuentras?
1: Amigo Meche, eso no es nada, pues. Yo la arbitraba cuando yo era árbitro, la arbitraba a San Berry, pasaba expulsado. Y de verdad, entero Dios cómo jugaba la pelota y bueno, para pegar patada. Y no es mentira, amigo Meche, no
0: y
1: es
0: malo,
1: mentira.
0: Y malo para la pelota, malo para la pelota, si se sabe. Es malo para la pelota. Los cumbia aquí también le hicieron un el malo para la pelota para San Berry. Correcto, que se sepa. San Berry usó el golpe. Está mandando improperios escritos por interno. Buenos días, buenos días, buenos días. Buenos días, Radio Carnaval.
2: Buenos días, Radio Carnaval. Les vengo a dar un aviso sobre que mi papá trabaja en la ruta 68 y les dice y me mandó a decirles que no anden chocando, por favor.
0: Que no anden

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A esta hora está pasando un lamentable siniestro en Villa Arauco, Viña del Mar. Lamentable siniestro en los vicios de Villa Arauco.

información que entregamos a esta hora acá en la radio Carnaval. Información que entregamos a esta hora acá en la que más se escucha. Edificio de Villa Arauco, lamentablemente con siniestro. A esta hora, información acá en la radio Carnaval.

0: Radio Carnaval a esta hora. Hola, buen día.
1: Sí, qué terrible lo que está pasando. Que los departamentos, la vía, el auto se están quemando. Se demoraron muchos, muchos los bomberos para ver eso.
0: Sí, hay organismos de emergencia que están trabajando a esta hora en Villa Arauco, Viña del Mar. Villa Arauco, Viña del Mar, ahí es la lamentable emergencia. Hay siniestro en los departamentos.

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4: Esta es la hora. 7:34 a.m.
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0: Hola, buenos días, Radio Carnaval.
1: Hola, mucho gusto, Fernández. Último día de clase, esperando la lluvia.
0: Esperando la lluvia.
2: Buenos días, Meche. Hola. Desde acá, de Pozo Almonte, ni siquiera te estoy saludando. Esperando el transfer que me lleva a trabajar. Estoy haciéndome unos días de trabajito, unos 10 días voy a trabajar. Hoy día subo a la víspera de la Tirana para esperar la fiesta mañana y estar allá, si os quieren, en Tirana. Quiero un saludito para allá, para el sector de Villa Alemana, para mi hijo Carlos, mi nuera Carolina y mis nietos, Carlito y Rafaelita, y por el sector del Olivo, a la Meli, a mi hijo Manuel, y a Joaquín y Emiliano, mis otros dos nietos, que los amo mucho. Desde acá les mando muchos besitos y alto solcito, porque por Dios que hace calor para acá, el otro extremo. Y que tengan un bendecido día a todos, tú también, Meche, y cuídense. Gracias.
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0: Hola, buenos días, Radio Carnaval. Hola, buenos días.
4: Buenos días, Potro Meche.
0: Hola.
4: Decime quién es el Potro Meche, sin decirme quién es el Potro Meche.

0: Hola, buenos días, Radio Carnaval. Hola, buenos días, la que más escucha.
1: Hola, Mechi, buen día.
0: Hola.
1: Acá Miriam de Cartagena. Ya mi amor Alfonso me va a llevar a la Peguita, a San Sebastián. Oye, Meche, hoy día es un día muy, muy, muy muero. Muy especial para mí y para Alfonso, porque hoy día estamos de aniversario.
0: Mira qué lindo.
1: Un día como hoy nos casamos.
0: Mira qué lindo.
1: Por el civil, acá en Cartagena. Y ahora cumplimos 10 años de casado. Lo amo mucho y gracias por toda la paciencia que ha tenido. Bueno, los dos. Y lo amo mucho y él piensa que es mañana, pero hoy día lo voy a sorprender. Voy a comprar una carnecita a ver si hacemos algo.
0: Mirchi.
1: Somos los dos solitos. Saludo a todos los carnavaleros y eso. Feliz. Y a cuidarse, chiquillo.
0: Viene el...
1: No abran la boca. Porque si no se le va a echar agüita.
0: Tranquilidad, tranquilidad. Despacito. La otra. Hoy día, Alfonso y...
2: Oiga, amiguito Messi, lo pillaron con la pregunta. No puede decir por qué Alfonso Messi, sin decir que Alfonso Messi lo pillaron.
0: No, no, no. Pero hoy día, Miriam,
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0: apróntate.
4: ¿Y cuándo pagan?
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0: No, hoy día es con baile en Zunga. Hoy día es con baile en Zunga.
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0: Así se celebran los aniversarios.
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0: Asegúrate igual con un calcetín porque hace frío. No, porque se ponga los que no se saquen los calcetines.

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1: Ojalá y el caballero no se quede dormido.
0: No, me pasa, a mí me pasa por lo menos. Ayer a las 8 durmiendo, hermano.

0: canción, pero entera tóxica.
1: Esa te la dedicaron a ti, usted la dedicó. Buenos días.
2: Pobre señora, tiene que aprender a caminar de nuevo.
1: ¡No! ¡Ya, córtela! 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

0: Distribuidora y supermercado El Sureño con nosotros a esta hora que el Radio Carnaval. ...7:47 en vivo.
1: Amigo Messi, no escuché muy bien, la señora dijo que iba a comprar una canecita, Bolía, da una canecita.
0: No, pero por favor, Patricio, por favor. Por favor, Patricio, por favor.
2: A alguien hoy día le van a limpiar la canala.
0: Alfonso, aproveche, comer piña. Comer piña es muy bueno. Porque te limpia.

0: buen diurético, buen diurético. Hermano, la cascarita de piña, usted la hierve con clavito de olor y canela. Olvídate. Un dato que te doy.
1: Dile al caballero que en el Simi están más baratos.
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0: No, correcto. Dale, yo leche. Estoy repiola aquí, estoy repiola.
3: No, a mí no me la dedicaron. Hay uno que se la dedicaron.
0: Móvil pan. Ándate, vaya. Guárdate. 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
1: Le van a hacer la empanadita.
0: Ya, tranquilo.
1: Olvídate. Leche, no le deseo mal al caballero, pero ojalá que le dé un calambre a la noche y no pueda hacer nada.

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1: Siempre queda espacio para
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3: Va a estar tieso va a estar.
2: Ya, pero por el frío. Pero el baile que estábamos diciendo.
4: Eche, buen día. Le pasa a todo el hombre que en Spotify hay unas playlists más buenas que la chucha. Dile.
2: O que si no, que en la noche espere los cómplices. Morocho, a esa hora. Ahí te pegáis el dancing.

0: Ahí para el caballero, en Spotify hay una playlist que se llama CPC, canciones para...
1: Ya.
0: Hasta la mañana, soy un soldado caído.
2: Ya. Si me quieres, solo di la neta.
1: Compórtate, por favor, compórtate. No di pauta, vos también.
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1: Pero vamos a guardar ese audio porque yo lo voy a necesitar más rápido. Este fin de semana.
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1: Buenos días, Meche. Que tengas un excelente día. A usted y a todos los que trabajan en la radio Carnaval. Un besito para Choli, Litoral Central presente.

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3: Oye, con esa música, cuidado. Sí, tengo pura ganas de irme por la casa a tomarme algo.
0: Uy, con esta lluvia y con la lluvia que viene. Olvídate, yo no aparezco hasta el lunes acá.

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abrazo grande a todas las ferias que están trabajando a esta hora. A los amigos ahí de la Feria del Estero. Un abrazo enorme. Saludos, abrazos. Bendiciones. Están poniendo en el hombro en todas las ferias libres, compañero. Un abrazo grande. Saludos.

0: comprender.
1: A esta hora, accidente de tránsito se registra en el camino a la pólvora, en el enlace de la ruta 68, bajo el paso nivel en Valparaíso. Un bus de la empresa Walpen se vio involucrado, dejando preliminarmente a una persona con lesiones graves. Equipos de emergencia en el lugar. El procedimiento se mantiene en desarrollo, por lo que se recomienda precaución en el tránsito del sector. Noticia en desarrollo.

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1: Dios en el cielo y las plantas en la tierra. Bienvenidas, bienvenidos, hijitas, hijitos de mi corazón. 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

0: 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Mañanas muy frías, mucho frío, mañana muy fría, pero aquí está Juan Taramacura llevándoles el programa diario, visitándolos a través de esta prestigiosa estación de radio, para que ustedes, hijitas, hijitos de mi corazón, puedan tener una calidad de vida mejor y puedan ustedes saber la verdad de lo que pasa en su vida. Vamos a darle respuesta a un WhatsApp que tengo que me envían de allá de Combarbalá. Me lo envía la señora Javiera. Doña Javiera me dice: Don Juan, por favor ayúdeme, ¿qué hago? Tengo problemas con mi hijo. Mi hijo, el más cabrito, el menor, tiene hasta ahora 18 años y no quiso seguir estudiando. Y va por el camino del alcohol, va por el camino de los vicios, pero más que todo, él ha agarrado el vicio del trago porque su padre también tenía el problema de alcoholismo. Mi esposo murió de cirrosis. Yo no quiero que le pase lo mismo a mi hijo, Don Juan. ¿Qué hago? Ayúdeme con mi hijo para este problema de alcohol. Mi querida señora, le agradezco la fe, la confianza que tuvo para mandarme este WhatsApp, estas palabras. Escúcheme bien, el consumo de alcohol puede traerle muchas consecuencias, no solo afecta a quien bebe, afecta a usted como madre, les afecta a la familia. Suelen venirse muchos problemas, muchas dificultades por este vicio como es el alcoholismo. Y uno de, digámoslo así, uno de los principales motivos cuando hay una persona que sufre de esto, hay discusiones constantes, problemas económicos, falta de comunicación, violencia verbal e incluso agresiones físicas. Los hijos pueden sufrir muchas veces de miedo, inseguridad, dificultades emocionales. Entonces, esto es algo muy delicado, mi querida señora. Al tener este problema de alcoholismo, su hijo, esto lo lleva lógicamente lo que le pasó a él, a retirarse del estudio, no querer seguir estudiando. Si consigue un empleo, va a perderlo. Esto ocasiona muchos, pero muchos problemas. Y sobre todo que se va enfermando poco a poco y va sufriendo ese hígado. Vienen problemas de hígado, vienen problemas cardíacos, vienen problemas de presión, aislamiento social. Muchas personas comienzan bebiendo para olvidar preocupaciones, o que para el estrés son las disculpas que tienen, para olvidarse de muchos problemas, y resultan y terminan es en situaciones difíciles. Mi querida señora, le voy a usted a recomendar que me traiga a su hijo si él tiene voluntad de querer ayudarse y salir de este problema del alcohol. Si no quiere venir, él no lo obligue, no lo obligue, porque usted sabe que hay un dicho que dice muy popular: a la mala ni los zapatos. 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
4: Estamos aquí en Curicó el día de hoy recibiendo los testimonios de la gente que lleva el tratamiento de la eufrasia. Tengo una persona hoy aquí en nuestra casa consultorio que ya llevó el tratamiento de las gotas de eufrasia a la luz de sus ojos. Cuéntele a la gente, hermanita, ¿qué le pasaba a usted antes de llevar las gotas? ¿Qué le pasaba? ¿Cuál era lo que le pasaba? Y cuando empezó a utilizar el tratamiento de la eufrasia, ¿qué cambios vio? ¿Le sirvió o no le sirvió la eufrasia?
5: Sí, me sirvió mucho y lo sigo tomando porque, ¿cómo se llama? La vista ya está media borrosa ya, así que lo aconsejo que sigan con el tratamiento.
4: ¿Le ha mejorado su vista?
5: Sí, está más clara.
4: ¿Qué le pasaba antes? ¿Se la veía borroso?
5: Borroso y como con cosas así como...
4: ¿Sentía algo, como una arenilla?
5: Sí, arenilla, sí. Y las lágrimas.
4: ¿Le lagrimeaba mucho el ojito?
5: Sí,
4: los ojitos.
5: Ahora está menos.
4: Así ahora que... ya con la eufrasia, ¿le ha mejorado a usted el lagrimeo? ¿Ya no hay lagrimeo?
5: Sí, hay poco nomás. Sí.
4: ¿Y le ha quitado la catarata, esa arenilla?
5: Sí, y el dolor de cabeza que tenía tanto, pues de a poco se ha ido...
4: Por el esfuerzo de la vista.
5: Sí.
4: O sea que la eufrasia, ¿usted la recomienda? ¿Es buena o no es buena?
5: Sí, es buena. Sí,
4: ¿la recomienda?
5: La recomiendo que la compre.
4: Acuérdese que es para los ojitos, no es para tomar.
5: Sí, claro.
4: Para aplicarse los ojitos, ¿o yo?
5: Sí.
4: Entonces, ¿usted recomienda el tratamiento de la eufrasia?
5: Sí, mucho.
4: Bueno, muchas gracias por estas palabritas. Continuamos con el programa.
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4: 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Hijita, hijito de mi corazón, tome el vasito de agua que usted puso encima de su radio durante este tiempo que transcurrió el programa. Agárrelo con la manito derecha porque vamos a hacer la oración de los enfermos. Si hay dolencias en su mismo cuerpo, usted que me está escuchando, caballero, señora, señor, si usted tiene un familiar en una cama de su hogar allá o en un hospital, tiene cáncer, son personas ya desahuciadas por la ciencia médica, usted tiene algún problema en este momento de amor, de económico, el problema que usted tenga, vamos a hacer la oración con mucha fe. Vamos a repetir: San Juditas Tadeo, patrón de los casos difíciles, camina por mi casa. Llévate mis enfermedades y mis preocupaciones. Aleja a mis enemigos visibles o invisibles. Protege mi familia. En el nombre de Jesús. Amén. Amén. Tómese el vasito de agua. Mañana será otro día. Mañana va a estar nuevamente Juan Taramacura con ustedes.
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14: Esta es la hora. En la Carnaval ya son las 8 de la mañana con 25 minutos. 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
9: Esta es la hora.
0: En La Carnaval ya son las 8 de la mañana con 37 minutos.
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0: Ya, está duro eso, papi. Papi.
1: Ya, Meche, estamos listos, Meche. Ese momento ha llegado, ese espacio que sale del para adelante, directo al corazón y sin llorar el guatón, en tu radio carnaval, la que más se escucha, con el número uno del litoral central, el Potro Meche. Adelante, estudios.

miércoles de la Radio Carnaval, de la que más se escucha. 15 de julio. Pasamos la mitad del año. Estamos casi chocolate.

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1: No te atreves.

0: para ti, mi amor. ¿Dónde quieres que estés?
1: Y sin llorar, guatón.
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0: fechas, dile.
1: A título muy personal quiero contarles una historia. Participo yo, o trato de ayudar a mucha gente. En realidad ni siquiera tanta gente, es lo que yo puedo hacer. Entre bingo y rifa.
0: Siempre muy sola y triste.
1: Y entre esas cosas, yo tengo muchos amigos que me ayudan a eso. Lo hacen de manera totalmente desinteresada, al igual que yo. Una de esas personas que me ayuda es Jardín Villarrica.
0: Es mi esposo, el hombre que más quiero, el padre de mis hijos.
1: Don Oscar López Cruz abrió sus alas hace algún poquito rato y le quiero enviar un abrazo grande, gigante a Cristina, su hija, en realidad a toda su familia. Un abrazo gigante para él, para todas las personas que son cercanas a él. Un abrazo grande, cariñoso, saludos, abrazos, bendiciones, y que la grandeza de Don Oscar sirva como consuelo en este momento tan difícil, esperando que su alma descanse en paz, un eterno descanso. Un abrazo fraternal a quienes hoy sienten la partida de Oscar, que encuentren fortaleza y consuelo en estos momentos difíciles. Así me voy, así me despido. Un abrazo grande para toda la familia.
2: Y el amor.
1: Que les vaya espectacular, cuídense mucho. Un abrazo grande, chao Chile.

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3: Esta es la hora.
4: En su radio carnaval, ya son las 9 de la mañana con 12 minutos.
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bien. Miércoles 15. Santa Julia, hoy día de onomástico. Ay, hoy día llegamos con ánimo. ¿Por qué el miércoles no llega diferente?

Oye, de veras, no me acordaba que mañana era feriado. Mañana las Carmencitas nos van a regalar un feriado. ¿Y qué vamos a hacer mañana? ¿Qué vamos a hacer mañana si va a llover todo el día? ¡Ay, tengo un panorama!

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1: 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Oiga, bueno, mañana es el día de las Carmencitas y bueno, ustedes saben que se iba a realizar, lo quiero reiterar esta información, que se iba a realizar la festividad de la Virgen del Carmen acá en Petorquita, pues, ya, y debido a las condiciones meteorológicas adversas que se pronostican a partir de mañana 16 de julio, se ha resuelto suspender la festividad de la Virgen del Carmen de Petorquita. Lamentamos profundamente esta situación considerando la importancia espiritual, cultural y patrimonial que esta festividad representa para nuestra comunidad. Agradecemos sinceramente a todas las autoridades, instituciones, colaboradores por las gestiones realizadas y por el apoyo logístico brindado para la preparación

0: para que lo sepan entonces, aquellas personas que quizás iban a acudir el día de mañana, bueno, está suspendida la actividad y la festividad, la celebración de la festividad de la Virgen del Carmen acá en Petorquita.
1: ¡Hola, Cevita!
0: ¡Hola, viejo!
1: ¡Hola, Cevita! ¿Cómo estás, viejo?
0: ¡Bien, pues, viejo!
1: Oye, creo que ni el agua, pero... ¡Ah, chuzo! Y lo peor de todo, que va a caer de arriba abajo.
0: ¡No, me esté, huevo! ¡Me está, huevo! ¡No, me esté bromando! ¡Te pusiste mentiroso, viejo!

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Ya. Vamos a poner león. Sí, bueno. Estamos recién empezando nomás. Estamos recién comenzando.

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3: Esta es la hora.
4: En su radio Carnaval, ya son las 9 de la mañana con 43 minutos.
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3: Esta es la hora.
4: Ya son las 10 de la mañana con 10 minutos.
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6: Esta es la hora. Ya son las 10 de la mañana con 44 minutos. 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
4: Esta es la hora.
5: En su radio Carnaval ya son las 11 de la mañana con 12 minutos.
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0: Cevita, ¿dónde puedo comprar la entrada? ¿Me puedes mandar el link, porfa? Si no hay ningún problema. Si necesito usted el link para comprar las entradas, lo puede, me lo pide nomás a mi WhatsApp. Más 569-3317-3462. ¿Ya? 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
16: Esta es la hora.
17: En su radio Carnaval ya son las 11 de la mañana con 40 minutos.
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0: Matinal de la Radio Carnaval en este día miércoles 15 de julio. Don Pablo Fernández, Don Pablo Fernández, ¿cómo está, querido amigo? Aquí esperando la lluvia.
1: Sí, amigo querido. Oiga, y yo ayer le levantaba, ¿se acuerda que le dije cuando terminamos el contacto del paraguas que me trajeron de regalo de Escocia, ¿cierto? Sí, bueno. Y que tiene un valor de como unas 120 luquitas. Y efectivamente es un paraguas que se llama antiviento. ¿Ya? Y que es bien difícil que se pueda dar vuelta. Ah, ¿por qué? Porque tiene 16 varillas, querido amigo. Normalmente uno encuentra paraguas con 4 varillas, con 6. Bueno, claro. Es que tiene 16 varillas, ¿cierto? Mm. Entonces es una tela altamente resistente al viento. No se deforma. ¿Por qué? Porque resulta de que el viento pasa sin romper el armazón. Y es un paraguas negro, elegante, como usan los europeos, los antiguos ingleses. Y le costó eso, vi 120 luquitas, buen regalo. Así que bueno, ¿para qué voy a salir a exhibirme con el paraguas? No. Es capaz que no se me dé vuelta, pero el viento me lleve como Mary Poppins, o mejor voy con paraguas y todo. ¿Ah?
0: La verdad, yo creo que le va. Yo pensé, cuando me dijo no se da vuelta, yo dije a lo mejor viene con piedra el paraguas.
1: No, viene con una varilla, amigo, ¿eh? Que son de fibra de vidrio y fibra de carbono.
0: ¡Palma! 120.
1: Entonces, bueno, esa es la razón. Fue la razón, sí. Y hay hasta 180 mil pesos, amigo. Porque este tiene 16 varillas y hay otros que tienen 18 varillas.
0: Oiga, por acá me preguntan varios auditores, me dicen, Cevita, ¿es verdad que no se da vuelta? Mira que el mío está a punto.
1: Sí, que ¿sí? Los que tienen 4 varillas se dan vuelta al tiro.
0: ¡Claro! Eso se dan vuelta al tiro.
1: Oye, ahí esperando el agua, esperando.
0: Sí,
1: más,
0: esperando pero la agüita.
1: Ahí, con tranquilidad nomás, como conversábamos ayer, hay que quedarse en casa y olvidarse del largo fin de semana, amigo querido.
0: Exacto, toda la razón, Pablito. 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
1: 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Sevita, bueno, ahí en el transcurso de la jornada nos vamos poniendo de acuerdo. De repente, si necesita algún informe, algún despachito, mañana, pasado, usted me habla y ahí le comento qué pasa por acá, por la zona, o qué pasa en Santiago.
0: Me parece, Pablito, no hay ningún problema. Oiga, Pablito, a la espera del partido de Inglaterra-Argentina más ratito, ¿cómo cree usted que va a andar hoy día? ¿Quiénes van a ganar los regalones o...?
1: Buena pregunta. Yo vi a Inglaterra no muy bien frente a Noruega, que estuvieron a punto de perder. Y con esto que dice usted, los regalones y todo, a mí me da la impresión que perfectamente hoy día podría ganar Argentina, amigo. No sé si el alar y los penales, pero me da esa impresión.
0: Uh-huh. Bueno,
1: vamos a ver qué pasa.
0: 3:00 p.m.
1: Tenemos uno clasificado ya.
0: Sí, pues sí. Yo voy por Inglaterra esta vez.
1: Y yo también quiero ir por Inglaterra.
0: ¿Sabe qué? Lo que pasa es que a mí me gusta cualquier equipo que juega en contra de Argentina.
1: Oiga, Inglaterra, que fueron los creadores del fútbol, o han sido, ¿no?, los creadores del fútbol, han salido campeón una sola vez. Cuando ellos hicieron mundial, en 1966, una sola vez.
0: Datazo, Pablito, datazo. Amigo mío, un abrazo, cuídese, que le vaya muy bien.
1: Gracias, chao.
2: Hola, Cevita, ¿cómo está?
0: Bien.
2: Oiga, amigo. Cevita, le paso el dato, estoy haciendo un arca, Cevita, así que estoy recibiendo venezolana, argentina, ucraniana, todo lo que sea exótico. Así que le paso el dato, Cevita.
0: Pero por favor, amigo.
3: Hola, Cevita.
0: Hola, amigo.
3: Yo también ya tengo mi kit de emergencia, compré 2 promos,
0: ¿ya?,
3: papas fritas, compré un tintóleo, un queso de carne y un carbón. Estamos listos.
0: Me parece bien, amigo. Tiene que, obviamente, estar preparado con el kit de emergencia. Yo más ratito voy donde Pepillo. Abastecerme ahí nomás me falta. 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Super miércoles. Ombligo de la semana. Julito y día onomástico.
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0: Oiga, quiero agradecer a todas las personas que la verdad me han dicho: oye, Seba, ¿qué pasó con el miércoles de Cawin? Lo que pasa es que la persona que nos había contado el Cawin hoy día, no pudo. No, me dijo: Sebastián, la verdad me arrepentí. Así que nos dejó sin Cawin. Nos dejó sin Cawin, pues, ¿qué vamos a hacer? Por eso hoy día no tuvimos Cawin. Pero igual, vamos bien avanzando en esta mañana de día miércoles aquí en la Radio Carnaval. La que más se escucha.

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5: Esta es la hora.
6: Esta es la hora en su Radio Carnaval. 12 horas con 13 minutos.
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9: Esta es la hora.
10: Esta es la hora en su Radio Carnaval. 12 horas con 43 minutos.
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3: Esta es la hora.
4: En su Radio Carnaval son las 13 horas con 9 minutos.
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1: El latido ranchero de su radio regalona, su radio carnaval. Hola, ¿qué tal? ¿Cómo están? Gusto saludarles. Muy buenas tardes. Bienvenidos a esta jornada de miércoles 15, ya de julio, viejo palindo. En esta semana de pausa. La Navidad ya se acerca. Estamos al aire, estamos en vivo, señoras y señores. Acabamos de hacer la publicación en Facebook, si no me equivoco, Carrera. ¿Sí? ¿Cómo está, señor Carrera? Un gusto saludarle.
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1: Oiga, la inmensa publicación que hicimos, ¿eh?
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1: Vaya, dale me gusta, me encanta. Ahí me desea, también puede darle. A través de Facebook, Red Carnaval Quinta Región. Mi nombre es Eric Sebastián Toledo de los controles. Puesto en el aire, el único gran DJ Carrera. Acompañándoles en vivo esta hora de la tarde, ya es la 1 ya con 15 minutos. En este miércoles con sabor a viernes, ¿ah? Miércoles con sabor a viernes el día de hoy. Bienvenidos sean a la radio que más escucha. Y en la portada musical nos vamos.

cortito, pero bueno. Oye, si la gente, mira, yo sigo pensando, este es un consejo, atención a los amigos músicos, porque yo también, o sea, animé varios grupos musicales, participé en algunas grabaciones musicales, y lo que aprendí trabajando en radio, lo que he trabajado, ya voy a cumplir cuánto, no sé cuántos años, pero lo que he aprendido durante los, a través de los años, es que el temita tiene que ser no más allá de 3 minutos y medio, 4 minutos a lo más. A lo más ya, todo reventarse, el mix es muy bueno, 4 minutos. Pero 3 minutos y medio, 3:58 dura este. Bueno, ¿qué hay con el gustito, no? Yo quería pegar otro tiro, ¿eh? Y te dan ganas de buscar otro de estos videos.

0: es que hay algunos que le... 5 minutos, 7, ¿pa' qué tanto? ¡Abur!
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0: No, si está bien que sean buenos, pero no tanto. Ese es el secreto, para pegar en la radio, en las plataformas, en donde sea, en cualquier... El secreto, 3 minutos y medio, 4, más no. Toda la música, todas las canciones que han sido buenas y han pegado, no duran más allá de 3-4 minutos. ¿Sí, en serio? Ah, un consejo de gratis que le doy a... consejo de gratis. De repente uno, de repente me pongo generoso con los consejos.

nosotros las personas cuando escuchamos una música, sobre todo cuando es cumbia, es al ritmo. Tú teniendo un buen bajista, estás a todo ritmo. Si por lo general los bajistas son los directores de los grupos, o sea, debiesen. Claro. Y música picadita, po. Ah, caladita. Lo que pasa es que a veces el cantante se me enamora o el director se enamora y empiezan a tocar pura lecera, ¿no? No, y se van para abajo los cabos. Y son buenos a veces, ¿ah? ¿Eh? Pero pasa eso, ¿eh? No sé por qué estoy hablando de esta lecera, pero se me ocurrió, ¿eh? Una ya con 24 minutos en su radio regalona, su radio carnaval. ¿Cómo le ha ido a ustedes, chiquillos? Ya está habilitado nuestro WhatsApp, el más 569-4998-6104. Y por supuesto en Facebook, Red Carnaval Quinta Región, ¿eh? Oye, Chris Nacho Pizarro dice: hola Eric, saludos desde La Ligua, muchas bendiciones. Que tenga buena tarde, un fuerte abrazo igualmente, amigo mío. Oye, ¿cómo le ha ido allá en La Ligua? ¿Cómo está la cosa con el viento? ¿Con las lluvias? ¿Con el frente de mal tiempo? Cuentan ahí a través de WhatsApp o a través del Facebook también, ¿ah? ¿Eh? De su radio regalona, su radio carnaval. Oye, por eso que a los Charlos Macos les fue bien, pues. Picadita. Se escucha el bajito al bajo atrás. Tum, tum. Por acá dice: buenas tardes, ¿y cómo está? Te mando un gran abrazo. Quiero escuchar la canción Nadie es Eterno del Mundo, de Antonio Aguilar. Para ti. Buena. Buen tema ese, ¿ah? ¿Eh? Ya, nadie es eterno en el mundo, señor Carrera, por favor. Póngale ahí, nadie es eterno. Pero por don Antonio, sí, por don Antonio.

0: ver, por acá, ¿qué más tenemos, señor Carrera? ¡Aló!
1: Hola, amigo Eric, ¿cómo le va? Soy Patito Arturillo.
0: ¿Cómo está, amigo mío?
1: Era tu familia, quiero los manantiales.
0: Mira.
1: Un saludo a Jay Jarera y a la Patita. Cuídate, te quiero mucho. Chao.
0: Un abrazo grande, amigo mío, ¿eh? Oiga, los manantiales tienen un tema muy bueno. Yo creo que uno de los mejores temas de los manantiales. Bueno, tienen muchos buenos temas. Pero uno de los mejores temas, este, mira. Que todos han tratado de tocarlo, pero los manantiales son únicos. Mira, escucha, mira la entrada que tienen estos cochinos. Y dura 3 minutos 9.

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17: Esta es la hora.
18: En su Radio Carnaval son las 13 horas con 43 minutos.
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0: Vamos a cuidarla más en su radio regalona. Una ya con 45 minutos en su radio regalona, su radio carnaval. Tengo audio por acá. Aló.
1: Hola, amigo Eric.
0: Hola.
1: ¿Cómo estás? Soy Antonia Castro, la sobrina de Patito.
0: ¿Cómo estás, Antonia?
1: Hoy día quiero mandar un saludo a mi papá que está trabajando en Europlant.
2: Ya estoy mejor
1: del resfriado. Cuídese mucho, chao.
0: Ya, pues, amiga mía. Un abrazo grande, cuídese mucho, Antonia. Qué bueno que esté mejor del resfriado. Hay que cuidarse, mire que anda fuerte el resfrío. Y lamentablemente están atacando bastante a los niños chicos y a los adultos mayores, así que cuidarse bastante. A ver, por acá dice, hola, ¿me puedes poner la canción de los Llaneros de Frontera? Mujer casada. Ya, pues, ni un problema, amiga mía. Vamos a Facebook, Red Carnaval, Quinta Región. Pero antes saludamos a quienes están junto a nosotros todos los días. 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

0: A ver, Susana Savera, buena pariente, buena parienta, ¿cómo está? Ah, la Susanita Savera, buena parienta. María Pilar Saavedra también dice, saludos, Eri, un abrazo, María Pilar. Me gusta el nombre, Pilar. Armando Pérez, buenas tardes, Eric, un saludo de Hijuelas, un tema Los Tigres de Parral. Buena, cochino, ya. Tigres de Parral, señor Carrera.
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0: ¿Sabes quién me acordé de esa canción? Eres linda.

Moneda sin valor, pum. Es buena, un moneda sin valor. No, la otra se llama, es de los... Ay, ¿cómo se llama ese de los hermanos Bustos? Te la pasaré con tu nuevo... ¿Cómo se llama la canción? Se me olvida. La apuntaba, parece, ¿no? Porque no era de tu tipo. La apuntaba, si no me equivoco, se llama la canción de los hermanos Bustos. Ya, búscala ahí. Jacqueline Sepúlveda dice: hola Eric, saludos a las tías Fanny, Yuri, Dalia y a mi papá Manuel Sepúlveda, que te escuchan todos los días esperando la lluvia. Mira la Jacqueline, ¿eh? Cuidado, ¿eh? No nos vayamos ahí a... Sí, hay que abrigarse ahí, no nos vayan a echar agua. Amiga mía, un abrazo grande, saludos a la tía Fanny, a la Yuri, a la Dalia, ¿eh? Y al papá Manuel, un abrazo grande. Saludos, Jacqueline. ¿Qué es lo que hay? ¿Alguna? ¿Están haciendo algunas sobaipillas pasadas? ¿Algunos picarones? Digo, para esperar la lluvia. Guadalupe Molina, buenas tardes, Eri. Que tenga un lindo día junto al DJ Carrera. Bendiciones, saludos desde Quillota. Un abrazo, Guadalupe, ¿eh? Saludos, amiga mía. Esperando la lluvia también.

María Angélica Guzmán dice: hola Eric, quiero saludar y pedir un tema, Mi Amor Eterno, del charito, el charrito Leo Dan. Ya, lo vamos a buscar, así lo tengo, parece, sí. Margarita Pérez, que tenga una buena tarde, dice: saludos de Guillo.

Oiga, nos quedamos con Antonio Aguilar, Nadie es Eterno en el Mundo. Te digo, solicitado a través de la que más escucha, su radio regalona, su radio carnaval. Estamos en vivo, eso es la 1:50 en la que más escucha.

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1: Esta es la hora. En la Carnaval ya son las 14 horas con 13 minutos.
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0: 2 de la tarde con 21 minutos en su radio regalona, su radio carnaval. Llame la música, carrera, por favor. Y ahí teníamos, no debemos más, ¿no? Listo, ya estamos, pagamos todas las cosas. A ver, por acá tengo audio, viejo palindo. ¡Aló!
1: Muy buenas tardes, don Sebastián Toledo. Los saluda Bitoco de acá de Pococha.
0: ¿Cómo está, Bitoco?
1: Espero que esté bien, que tenga un lindo turno junto al DJ. Un saludo para toda la familia carnavalera.
0: Un abrazo, amigo mío.
1: Gran programa. No lo había llamado por estar un poquito... un poquito grave de salud.
0: Ya. Oh, ¿qué le pasó?
1: La gripe me tenía un poquito mal.
0: Ya.
1: Y ahora ya estamos nuevamente en la peguita trabajando. Y un avisito, hay que estar con la boquita cerrada.
0: Claro.
1: Porque ya viene la agüita por ahí en camino. Quisiera ver si me puede programar la canción de los rancheros de plata.
0: Ya.
1: Entre el ron y el vino, si es posible.
0: Ya,
1: un saludito
0: problema.
1: Aquí para el amigo Ricardo Borque, que está aquí trabajando junto conmigo. Y para el hermano de él que lo está escuchando allá en su casa, para don Alberto Borque. Un saludo ahí para ellos, que tenga un buen turno, y un saludo a toda la gente carnavalera.
0: Un abrazo, amigo.
1: Un saludo grande para todos ustedes. Gracias.
0: Un abrazo grande, amigo mío. Oiga, es verdad, eso hay algunos que se reproducen con el agua, así que con cuidado con andarse mojando. Buenas tardes, Eric, dice un saludo de Hijuelas, soy Armando Donoso. Un tema de Alanis, la Alanis Lago, ¿no? Alanis en carrera. Sí, por Alanis Lago. A ver, ¿qué te mete bueno de la Alanis, ¿eh?
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0: Lindos ojos, también es sí, bonito ese tema.
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0: Yo quiero todo contigo.
2: A seguir bailando, primo.
0: ¿Qué quieres de mí? También es bueno.
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0: Pero, ¿cuál es el último de la Alanis? No, el ojito, ¿no? O sea... Llegaste. ¿Es ranchera esa? Bueno, si no es ranchera, igual lo tocamos. ¿Qué tan tres era?
2: Vamos
0: a tocar una de la Alanis allá. Por acá dice Olari que haciendo pancito y empanadas, esperando la lluvia. ¡Ay, oh, qué rico! ¿Eh? ¿Me puedes programar la canción Camino al Cielo de Vicente Fernández? Ya, ponía un problema. A ver, hágale suma a la empanada ahí. ¡Ay, oh, qué cosa más buena se ve eso, oiga! No, a mí me encanta la empanada. Mira el pancito, mira, si falta el pura mantequilla y no querré. Oiga, yo soy buen pobre, ¿ah? A mí me gusta el pan amasado así, pero de verdad yo me gusta con esa cecina mortadela. ¿Sí? ¿Qué es cecina mortadela? Si no como mortadela. Nada, que es. Yo no como cecina, yo como mortadela. Me cargo, dice la cecina mortadela, ¿sí? Uno de... Es de pueblo, ¿de para qué estamos con cosas? De la más barata. ¡Ay, que la encuentro buena! Esa claro que ahora no sale tan buena así, ¿ah? ¿Se acuerda que antes salía una así en carrera?
2: Con cariño, primo!
0: ¿Se acuerda que antes salía una... que era... ¿cómo se llamaba esa? Que era como con celofán, venía envuelta. Ay, ¿cómo se llama? Se me olvidó el nombre. Era muy rica esa cecina. Dale con cecina. Esa mortadela, sí, era muy buena. Igual que sé, que lo que se perdió, no he visto más salir, fue el patentarro este. Ese rojo, no voy a darle el esto porque no sé si todavía existe. Era bueno también. Oh, güey, que se han perdido valores acá en este país. Me dio hambre más encima. Camino al cielo, señor Carrera, de Vicente Fernández.
2: Estoy muy contenta porque estoy aquí.
0: Tema bueno y fotos buenas, mandó noche amiga o amigo, no sé, no, amiga parece, no sé.
2: Para ti, Turco Said, ¿cómo lo baila allá en Punta Arenas?
0: La amiga.
2: Bueno,
0: 2 de la tarde con 26 minutos en su radio regalona, su radio carnaval, la radio que más escucha. A ver, ¿qué más tenemos por acá? Flor Inés Conchera Soto. Hola, Erique. DJ Carrera dice, buenas tardes, con este día tan helado. Espero que estén bien, dice aquí reportando sintonía la mejor carnaval, el Latido Ranchero. Junto a ustedes, la mejor dúo ranchero. Dice, saludos de la Calera Artificio. Sabe, Eric, me gustaría escuchar una canción inolvidable de Pedro Vargas. A su elección, dice, gracias. Ah, ya, una inolvidable de Pedro Vargas, ¿ya? Vamos a buscar una al tiro y la vamos a dejar programada, ¿eh?
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0: Sí, que aquí después nos quedamos.
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0: Pedro Vargas, señor Carrera.
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0: Hay unas que canta con Felicidad, con el. ¿Cómo se llama? Con el Rey Iglesias.
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0: Ponte la cariñosa, también es buena. Se me olvidó otra vez también.

0: Pero ¿sabes qué, bueno? Cielito lindo. Oh, esa canción antigua. Y sí, porque la otra es como que la tocan, sí. Cielito lindo, buen tema.
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0: Pedro Vargas, ¿o querés escuchar otra carrera? Bueno, ahí me decís, pues. Si no, dijimos otra nomás. María Angélica Castillo Fuentes, ¿cómo está, amiga mía? Dice el amigo Erika, acá en Quillota está a punto de llover, ¿eh? Que pase un lindo día feriado. Yo, oye, el viernes estoy de nuevo, ¿eh? Mira, está a punto de llover, dice. A cuidarse, chiquillo, a cuidarse. Patricia Seco, Laric, dice, bonita tarde, cuídese, dice, ¿eh? Por el temporal, un abrazo llenito de bendiciones, un abrazo grande, amiga mía. Bueno, para ser sincero, eso estábamos hablando en la reunión de pauta ayer, para ser sincero, yo estoy acostumbrado acá con la lluvia, relámpagos, truenos y toda la cuestión. Pero como soy nortino, también sé que el norte no está muy acostumbrado casi nada a estos frentes de mal tiempo, así que a cuidarse, a ver el tema de las casas, el tema de, claro, que no se entre la agüita, y chiquillos, siempre encargo para estos casos, si usted sabe de algún vecino que de repente hay, son abuelitos, que le cuesta salir, tiene reducida su movilidad, entonces, no sé, pues les cuesta salir a comprar de repente. Sea buen vecino y ofrezca, sí, para pues, salir a comprar el pancito, no sé, en fin. Leonardo, no cuesta nada ser buena gente, cabrón, ¿eh? ¿Sí o no? Seamos buenos con el, sobre todo con la tercera edad, que muchas veces viven solo, abuelitos en estos casos. ¿Sabes? Yo les voy a contar una. ¿Alcanzo, señor Carrera, no? ¿Alcanzo, no? Sí, no, si no alcanzamos, alcanzamos, ¿no? Yo hace un par de años atrás estaba recién trabajando en radio yo, y me tocó monitorear un frente de mal tiempo en la calle. O sea, estuvimos transmitiendo toda la tarde, todo el día, en realidad, y toda la noche. Y recuerdo que pasó de que, ¿cómo se llama? Pasó, chiquillo, de que vi muchas realidades, sobre todo ya tarde-noche, tipo 11 de la noche, 12 de la noche, 1 de la mañana, 2 de la mañana. Muchos abuelitos anegados, damnificados. Y durante la mañana también, me acuerdo, 9 de la mañana, así viejitos solitos que a veces no pueden salir realmente porque, no sé, hay un trecho, un charco muy grande, no pueden saltar, entonces se les impedía muchas veces salir de su hogar. Entonces vi muchos casos y de ahí me marcó, y cada vez que pasan estos frentes de mal tiempo, estoy al aire, siempre hago esas recomendaciones. De verdad, señor Carrera, a mí me marcó mucho ver esas realidades, porque uno a veces se queja de puro lleno nomás. De verdad. Así que eso, muchachos. Eso nomás quería decir yo. 2:31 en su radio regalona, su radio carnaval. ¿Alcanzamos a tocar un temita, señor Carrera, para no quedar debiendo? Sí.
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0: cumba. O que sea uno, porque antes es la lana y que es la más corta. ¿Ah? Sí, pues para no quedar debiendo temita. Es el 3 minutos. 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
3: Esta es la hora.
8: En la Carnaval ya son las 14 horas con 42 minutos.
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0: ¡Ay, viejo malindo!
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0: Ya son las 2 de la tarde con 53 minutos en su radio regalona, su radio carnaval. La radio que más se escucha. Oiga, señor Carrera, ¿a qué más le debo tema? Me falta a Lani. Nada, me falta entre Ron y Vino. Y Camino al Cielo, si no me equivoco. Oh, me faltan varias, pues viejo lindo. Me faltan tres y ya, de ahí no vamos a tocar. Sí, no, pero la cosa no anda nada en lota acá. A ver por acá, aló.
2: Oiga, amiguito, Eri, hablando de temporales, compita, ¿usted sabe qué se diferencia un accidente de una tragedia? Es que, por ejemplo, si mi suegra va a la costanera ahí en Viña, compita, sí, ¿ya? Y se pone en la avenida Perú, pa, y sale una ola y se la lleva, sí, es un accidente. Ya. Ahora, si viene otra ola y me la devuelve, es una tragedia.
0: Te va a pegar la señora Gloria Cochino, ¿eh? Te va a pegar. Ya vamos con esos tres temitas en su radio regalona, su radio carnaval, la radio que más se

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Llega Vicente Fernández, señor Carrera. Quiero tocar todos los temas que... Camino al cielo, ¿eh? Nada más cansar, chiquillo. Dale cera, bro.

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1: Ay, qué ironía de la vida, ¿no? Qué ironía de la vida, lamentablemente, pues, amigo mío. Ya nos vamos. Un abrazo grande. Muchas gracias por la sintonía el día de hoy. Nos reencontramos el viernes, ya no se olviden, a partir de las 13 horas. En el latido ranchero de su radio regalona, su radio carnaval, la radio que más escucha. Nos vamos. 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Chao, chao. Oye, nos quedamos con Pedro Vargas. Bésame mucho, ¿ah? ¿Eh? Vámonos, viernes a la antigüita, pero bueno. Chao.

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0: secretos ancestrales en la tierra. 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Cuánta persona agradece la salud, agradecen el amor en los hogares, la prosperidad en la parte laboral, en el trabajo, la suerte, las energías vivas de Dios Padre. El Cholagogue Putumayo está devolviendo la salud perdida a mucho hombre y mujer. 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Gracias, mi guerrero. Gracias por ese hermoso testimonio.
1: Para mí era como que ya no tenía sentido todo lo que me pasaba, porque si no era una cosa, era otra. Tanto con mi esposo, con mi hijo, a veces también con la misma familia. Entonces todo eso me resultaba una tragedia para mí. Después ya, cuando se llama, supe el programa que tenía, que había existido esta persona que ayuda a las personas con problemas. Y gracias a Dios, gracias al Indiecito, que yo vine a hacerme este tratamiento, ya las cosas se habían resultado todas mejor.
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2: Y saluda a Tarcisio y toda mi bella familia, a mis guerreros, a mis compadres, a la familia linda que nos escucha todos los días a través de la radio. 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Vamos a tirar la suerte, a mirar huesito. Quiero mirar por qué usted ha tenido tanto fracaso. Si le hablo con la verdad, me dice gracias. Si le miento, réteme, hágame quedar mal. Quiero saber por qué ha fracasado, por qué hay lágrima, por qué hay tristeza. Llame, nombre, fecha, nacimiento, le contesta la secretaria, le toma el dato, yo le devuelvo llamado. ¿Aló? ¿Con quién hablo? Deme su nombre.
3: Raquel del Carmen Fuensalía Moreno.
4: Amiga Raquel, gracias. ¿De dónde se comunica?
3: De Calama.
4: Deme su fecha de nacimiento, hágame el favor.
3: 14 de febrero.
4: Sí.
3: Del 56.
4: Vamos a sacar 4 cartas. Y quiero que ponga en la mente, en el corazón, su familia, su hogar.
3: Sí, lo que pasa es que
4: yo... No me diga nada, mamá. Escúcheme. Deje que yo le oriente y que las cartas del tarot me hablen por usted. Ponga en su mente y en su corazón lo que quiere saber, ¿correcto? Lo primero que todo, la felicito, porque es una mujer luchadora, una guerrera con corazón de león. Es una mujer amante a la familia, al buen vivir. Me pregunta por un hijo. ¿Cómo se llama él?
3: Juan Pablo.
4: ¿Y qué fecha tiene Juan Pablo?
3: 30 de mayo del 90.
4: No hay felicidad en su corazón.
3: No, sí es eso.
4: No hay felicidad. Está en depresión, está en tristeza y rodeado por mucha envidia. Usted está enferma. Enferma al cuerpo, enfermedad a la sangre, es azúcar, esa diabetes, esos problemas de la tensión. También enfermo el estómago. Y ese decaimiento al espíritu, que es esa misma depresión que a veces le acompaña a su hijo. Un hogar cargado, una mujer tocada por el sentimiento de la envidia. ¿Usted sabía que el hogar está cargado?
3: Me habían dicho.
4: Hay que limpiar con plantas dulces, plantas amargas. Hay que tener la presencia de Dios en ese hogar y proteger. Creer en todo es malo, pero creer en nada es peor. Y hay que proteger este hogar. Quiero regalarle el paquete Putumayo. Quiero que le regale el aceite Madre Selva a su hijo. que lo aplique en su cuerpo. Quiero que reciba el cholagogue putumayo. Esta mistura de plantas ancestrales me le va a ayudar en esos problemas a la sangre. Colesterol, triglicéridos, azúcar, vamos a controlar. Y quiero que le regale el secreto del cascabel a su hijo. Es una protección indígena ancestral. Estos elementos me van a ayudar a levantar a usted y a su hijo, me la van a ayudar mucho. ¿Usted me lo recibe con cariño?
3: Sí, por supuesto.
4: Y que sea el testimonio más adelante, el pago para nosotros. Quiero que tenga ahora en un rato más o en el día de mañana, yo le voy a devolver un llamado y le voy a tomar nota para enviarle a su ciudad estos elementos de cura y vamos a mirar de dónde vienen estas energías negativas y a pedir a Dios del cielo retirarlas. ¿Correcto? Esté atenta a mi llamado.
3: Perfecto.
4: ¿Le hablé con verdades o le mentí en algo?
3: No, está bien.
4: Le agradezco la confianza que me brinda y acuérdese que los mejores días de su vida están por llegar. No los ha vivido aún. Quiero hacerle llegar este regalo y que se recuerde de los indios putumayo con cariño. Un abrazo.
3: Igualmente.
4: Hasta pronto.
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2: 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Aló, ¿con quién hablo? Tengo un llamado más. Aló, deme su nombre.
6: Juanuna.
4: Gracias, amiga. ¿De dónde se comunica?
6: De aquí, Talca.
4: De Talca. ¿Cómo le ha parecido el programa de la televisión?
6: Bueno.
4: Yo le agradezco esa confianza. Dame la fecha de nacimiento, hermana mía.
6: El 10 de septiembre del 60.
4: Que Dios bendiga la misa, que Dios bendiga el altar y que Dios traiga a su vida paz, prosperidad y felicidad. Acuérdese que Dios tiene mucho para darnos, más de lo que nosotros tenemos que pedirle. Mira lo que me están mostrando las cartas del tarot. Es el tarot chamánico. Y me está mostrando tristeza en el corazón, depresión, tristeza, preocupación por usted, preocupación por su familia, preocupación por el hogar. Es un hogar que lucha de varios años. ¿Cuánto lleva en la unión con su pareja?
6: Sí.
4: ¿Cuántos años lleva en esta unión?
6: 30.
4: Pero han tenido muchas dificultades. Están juntos por el amor que se tienen, pero han tenido mucha dificultad y les ha costado salir adelante. Me preocupa las enfermedades que están manifestadas, porque hay enfermedad con dolor y el dolor desespera. Enfermedades que hay que tratar y que están a los huesos, a las articulaciones. Me preocupa que está rodeado el hogar por envidias y de la misma familia ha recibido ingratitud. El hogar se lo han cargado. Hay que limpiar siempre. Hay que limpiar la casa, no solo del polvillo, del mugre que recoge, de la tierra que trae el viento. No solo eso, de la basura que hacemos en la casa, sino de ese mugre que se esconde detrás del sentimiento de la envidia. Y un hogar cargado es un hogar con enfermedad. Le voy a regalar el paquete putumayo. El paquete putumayo trae la salud a través del cholagogue, una mistura de plantas ancestrales. Me le va a servir para esos dolores que están manifestados especialmente a la cintura. ¿Lo ha notado? ¿Es así, hermana? Aló. Madre mía. ¿Es verdad o es mentira lo que le hablo?
6: Sí, es verdad.
4: Le voy a tomar nota de sus datos para hacerle llegar estos elementos. Se los regalo de mi parte. Y le voy a dar a conocer una persona mala que tiene sentimiento de envidia, que ha bloqueado el hogar. Yo devuelvo el llamado. Esté atenta porque si no es hoy, en el transcurso de mañana, le devuelvo el llamado. ¿Le hablé verdades o le mentí en algo?
6: No.
4: Verdad. Bendito Dios. Le agradezco la confianza que me brinda y la invito a que esté atenta a mi llamado. Dios le bendiga.
6: Gracias.
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5: 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Esta es la hora. En su radio regalona ya son las 15 horas con 30 minutos. 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
3: Esta es la hora. En su radio regalona ya son las 15 horas con 44 minutos. 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
14: Esta es la hora.
15: Esta es la hora en la Carnaval, 16 horas con 11 minutos.
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0: Las van a acelerar y un aplauso para ellos.
1: Muchísimas
0: ¡suena!
1: Gracias.
0: Muy bien,
1: gracias.
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0: Esta es la hora.
7: Esta es la hora en la Carnaval, 16 horas con 41 minutos. 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
3: Esta es la hora.
7: Esta es la hora en su Radio Carnaval, 17 horas con 10 minutos.
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3: Esta es la hora. Esta es la hora en su Radio Carnaval, 17 horas con 44 minutos. 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
4: Esta es la hora.
12: En la Carnaval ya son las 18 horas con 10 minutos.
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3: Esta es la hora. En la Carnaval ya son las 18 horas con 39 minutos. 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
3: Esta es la hora.
4: En su radio regalona ya son las 19 horas con 6 minutos.
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1: ¿Cómo están, amigos? Buenas tardes. Qué manera de comenzar el día de hoy. ¿Cómo están? Para los incrédulos. ¿Qué andaban diciendo, Morochito? Pero ¿a qué hora va a llegar el día? Pero si yo estoy aquí temprano. Tempranísimo. Recuerden que aquí tenemos que marcar un reloj de entrada y un reloj de salida.

0: compita, me debí 20 minutos, morochito. Ya. Para 7:20. Ya.
1: Reclámaselo entre el 4 a 6. Vuelvo a repetir, voy a ser majadero en esto. En vez de ponerse contento. Hola, morochito, ¿cómo estás? En galería, escucharte, querido amigo, qué bueno que llegaste. No, sino que palidroga el tiro. Venimos recién entrando, palidroga el tiro. ¿Qué culpa tengo yo que la canción dura 20 minutos? Pero está bien. Dejad que los perros ladren. Es sinónimo que vamos avanzando. Ah.
2: Bueno, yo no voy a hacer temblar, pues igual que ayer, cuando llegué temprano.
1: Por eso estamos empezando, por eso.
3: Bienvenido, estamos esperándote.
0: Buena, morosito.
1: Buena.
0: Ah, estoy con el reloj de arena. Ya.
4: Buenas noches, morochito. Buenas de Cartagena.
1: Buenas.
4: La señora Ingrid, la reina de las empanadas.
1: Hola.
4: Oiga, ayer no me sacó el saludo, ¿ah?
1: No.
4: Los rodillas tampoco.
1: Sí.
4: No sé. ¿Me tiene mala piola,
1: no,
4: morochito?
1: No.
4: Ya, de eso nomás, era para...
5: ¿También cómo está?
4: Estamos súper sentidos porque no me saca los saludos cuando le pongo llámame, no me llama.
5: Pero lo queremos,
4: te
5: lo amamos.
4: Pero igual te queremos, molocho sablosón.
1: El lunes envíate los mensajes.
4: Buena tarde, amigo molocho sablosón. Aquí. Y mi saludo, molocho.
1: Está mal. Venga, señora Ingrid, ¿qué le está echando la empanada?

no en audio. Vamos a sacar mensajes escritos. Saludo escrito. ¿Quieren enviar un saludo a la... Ahí los matamos. Vamos a sacar saluditos escritos. Tienen que escribir. Hoy día vamos a fomentar la escritura. ¿Cómo estuvo esa, profesor? Vamos a fomentar la escritura. Vamos a fomentar escribir. Sí. Nos hemos puesto muy flojos. Por mensaje de audio estamos listos. Así que hoy día

esos viejos que andan reclamando. Vamos, el día de hoy, a motivar la escritura. Así que si usted quiere que le envíe un saludo, escríbalo. Muy buenas tardes. Una vez más acompañando un lindo programa de viaje a Curarrehue con mi esposo Víctor y mis amigos Ramón y Rosario. Ahí está. Hoy día vamos a incentivar

Saludos a mi familia y a mis amigos de Cabildo. Bendiciones, Juanito. El loco Jano por acá. Vean, ahí estamos incentivando la lectura, ¿eh? Buena, loco Jano.

Morochito, ¿cómo estás? Quisiera mandar un saludo a mis amigos Gerardo y Eduardo de Algarrobo. Excelente programa. Pamelita, por acá. Hola, Pamelita, ¿cómo estás? Hola. Pamelita Echeverri, ¿no es? Uy, va a venir la Pamelita Echeverri, ¿cierto?

0: Bueno, nuestro amigo está en Loncura, José Ignacio, ahí, fallecimiento de mi abuelita Ernestina, del Carmen Gamboa, Latina o Cristina, que le decían los vecinos de alrededor del descanso. Ya aún no hay fecha de velorio, estamos esperando a que nos la entreguen. Gracias, amigo. Oye, igual háblame, José Ignacio, usted sabe que yo soy de Quintero, querido amigo, así que un saludo para usted, a ver si lo alcanzamos ahí a saludar en estos días. ¿Vale? Saludos, querido amigo. Hoy día estamos fomentando la escritura.
1: Y ahora,
0: mensaje con el Morocho.
1: Y

¿Verdad que mañana es feriado? ¿Verdad que mañana es feriado? ¿Y por qué no me avisaron? Mañana... Bueno, en todo caso, en cualquier parte, en cualquier ciudad que comiencen a caer las gotitas, ya el viento, si ustedes se pueden dar cuenta, ya el viento ya no está corriendo como en el día, ya está corriendo un poquito más fuerte. Pero

Saludos a toda la tarde junto al Monocho Sabrosón. 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

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Oye, ¿cuándo empezamos ya con los saludos de la Alianza? Como en este mes o el próximo mes ya empiezan los saludos de la Alianza, ¿no?

pero va a empezar más o menos. En esta fecha empieza, ¿no? ¿Ah? ¿No? ¿No? ¿Ah? Empieza los saludos de la Alianza, ¿no?

Nuestro número es el 8489-0979. Anótala. Hoy ya estamos fomentando la lectura. Escriba el WhatsApp. Escriba.

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5: Esta es la hora.
6: En su radio regalona ya son las 19 horas con 41 minutos.
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19:44. Oye, un saludo para los chiquillos de la locomoción colectiva. Yo sé que no me pueden escribir, chiquillos, porque van conduciendo, obviamente. Y tampoco pueden ocupar el teléfono. ¿O sí? Si no pueden ocupar el teléfono los amigos colectiveros, están manejando. Así que aprovecho de enviarle un gran, gran saludo para todos mis chiquillos ahí, trabajando. A prepararse, chiquillos, a preparar el bote para mañana. Soy Juanito Larcón, el morocho sabrosón de la Radio Carnaval. Y le envío un saludo para todos mis amigos de los colectivos. A todos, todos. En el norte, en el sur, en la zona central, en mi comuna hermosa de Quintero también. Saludos. Al pelado Chacón también. Que me dejó botado el otro día cuando andamos ahí cerca del colegio Alonso de Quintero. Me saludó. Me tuve que venir a pie de allá del Alonso de sector de Ritoque. A pie me tuve que venir hasta el centro, compadre. Habrá pensado que no le iba a pagar. Me saludó. Buena, me quedó chido. Buena, compadre, ¿cómo estamos? No se olviden que lo escucho todos los días. Vale, compadre. Igual no me mejor iría para otro lado. Ah. Hoy día vamos a incentivar la lectura. Vamos a incentivar la lectura. La escritura. Así que si usted me quiere enviar un saludito, ni un problema, envíelo a nuestro número, que es el 84 89 09 79. Hoy día mensajes escritos, nada más.

0: Uy, ya sé lo que voy a hacer para el carnavalazo. El próximo 14 de agosto voy a llevar mi emprendimiento para que... Voy a llevar mi emprendimiento. Ahí está.
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0: Sí, señor.
1: Que acompaña a esta hora el morocho sabrosón, Juanito Alarcón, en el regreso a casa.
0: Gracias. Morochito, y los saludos. Y los saludos para los de los buses, morochito. Les quiero mandarle un saludo para mis grandes, queridos amigos. Bacanes, fieles, buenos para la pega. Siempre con nosotros, todos los días, están trabajando en los buses. Cabros, buena onda. No envían mensaje, buena onda. Me refiero a mis amigos de Estados Unidos. El Carlos y José, que están escuchando ya a través de la señal internacional. Un saludo para... Y también saludo... No, quiero mandar un saludo para...

0: Los chiquillos manejan en bus, señor. Los cabros me gustan porque son tranquilitos. Hola, Monochito, ¿cómo estás? Mil abrazos llenitos de cariño para usted, reportándome desde Yayay con mucho viento por estos lados. Todos los días en su encantadora compañía, Monochito. Atención, porque cuando vaya al carnavalazo puedo pasar, me puedo ir temprano, voy a llevar mi emprendimiento para allá. Así que si hay alguna persona que necesite de mi servicio para el carnavalazo, ustedes me avisan. Pasando por Panquehue. Sí, porque primero tenemos que pasar por Panquehue, sí o sí. No podemos ir por arriba o por abajo. Así, si no, nos vemos ya en el carnavalazo y allá voy a colocar mi... En una esquinita voy a poner con mi emprendimiento. Hola, Juanito, ¿cómo estás? Acá en la casa de mi hermana con mucho frío. ¿Cómo estás? ¿Cómo estás con los temblores? ¡Oh, no me caes nada! Mi mamá la pillé arriba de la chimenea. Saludos de parte de mi madre y de mi hermana para ti. Muchas gracias. Oye, quiero ir al baile de la radio. Quiero entradas. Ni un problema, Marcelita, pero tiene que ir a los estudios de la Radio Carnaval en San Felipe, mi amor. Allá venden la entrada. Ya pasó la primera preventa, ahora estamos en la segunda preventa, 10 mil pesos por persona. El día del evento. Ay, ay, ay. Ya. Muy buenas noches, Monochito, ¿cómo estás? Saludos para mis regalonas, la Javierita y la Isidorita Catalina. Y a mi Sofía e Ignacia, para mi Vicky Vicky y para los colectivos 3.0. El Fabián y el Esteban, el mágico de San Antonio. El Chico Nui, el Chico Malo, mal sistema. Un tema de Sin Documento de los Rodríguez. Cristian Matador, por el hecho de haber escrito, te has ganado el tema de los Rodríguez. Se lo ganó. Se escribió, compadre. Vale.
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0: Hoy ya estamos fomentando la escritura. Escriba los saludos, escriba. No se acostumbre siempre a enviar mensajes de audio.

vamos a llevar el emprendimiento al carnavalazo. Monochito, ¿cómo estás? Que tengan lindo programa, la profe Rosy. Hola, profe Rosy. Consulta, Monochito. No. Monochito, ¿me afilarás en mis tijeras o solo los cuchillos? Lo que usted quiera. Lo que usted quiera. Todo sea por el emprendimiento.

chiquillos, vamos a ir comentando cómo está el viento en su comuna, en su ciudad. Si va a estar cayendo agüita o no. Sobre todo vayamos ayudando a la gente que va conduciendo.

0: 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Nuestro amigo, queridísimo amigo,
1: gente, especialmente las damas,
0: de este humilde locutor, porque le escribió su gran amigo Guasito Jaime. Dice que está viendo si va al carnavalazo.
2: Carnavalazo.
0: Vamos, Guasito, al carnavalazo, compadre.
1: Especialmente las damas.
0: El día sábado es feriado, compadre. Viene. Vamos todos a San Felipe allá a Putaendo. Vamos al carnavalazo. Bailamos.
1: Pero.